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Tu mirada en silencio es también un consejo. Te pintaron las cejas con dos pinceladas de asfalto caliente.

Las tardecitas de Buenos Aires tienen ese, qué sé yo, ¿viste? Yo salgo de casa por Arenales, lo de siempre en la calle y en mí. Cuando de repente, detrás de ese árbol, se aparece él. Mezcla rara de penúltimo lingera y de primer polizón en el viaje a Venus. Medio melón en la cabeza, las rayas de la camisa pintadas en la piel, dos mediasuelas clavadas en los pies y una banderita de taxi libre levantada en cada mano. Parece que solo yo lo veo, porque él pasa entre la gente y los maniquíes le guiñan, los semáforos le dan tres luces celestes y las naranjas del frutero de la esquina le tiran azares. Y así, medio bailando y medio volando, se quita el melón, me saluda, me regala una banderita y me dice...

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Ya vas a ver. Y así diciendo, el loco me convida a andar en su ilusión Super Sport. 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Del manicomio aplauden, ¡viva, viva los locos que inventaron el amor! Y un ángel, un soldado y una niña nos dan un valsecito bailador. Nos sale a saludar la gente linda. 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

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Vi a los viles y serviles perros de la oligarquía manosear a las mujeres y robarse la comida, mastiqué una brasa viva y la mantuve acá encendida, encendida acá en mi pecho hasta devolverles la

conseguí el poder letal de mis legiones. Como un heredero de Erebo, convertí la noche en verbo, formando un ejército de parias y piratas negros. Junto en esta bestia del color del sueño eterno, para los infieles soy el propio rostro del infierno. Mi cuerpo es una sombra, una errante sombra, que puede cambiar de forma en siniestras formas. Las palabras de este mundo ninguna me nombra. En mis ojos solo hay sangre y una sed de gloria. Preparamos la embestida, era un plan de memoria. 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

el germen de la vida en la Tierra. Ingeniería genética y científica extraterrestre implantó gérmenes microscópicos en los océanos que con el paso de los miles de milenios, para el tiempo extraterrestre, tan solo semanas, dio origen a la vida acuática con el consiguiente proceso evolutivo que todos conocen hasta llegar al primate.

Parece que no hay mal que resista. Mucho sueño y ayuno. Nos dicen que hagamos otras cosas y especialmente que nos miremos ciertos líquidos periódicamente, asiduamente. Pero yo no conozco mal que resista a 20 horas de sueño y un prudente ayuno. Ayuno quiero decir, por ejemplo, tomar gazpacho y ajo blanco. Y en invierno, guisos con abundante tocino. Darse cuenta de que no siempre que uno piensa.

veces, con tal de estar sanos, vamos a hacernos chequeos. Nos preocupamos porque nos ha salido una mancha o un dolor. Nuestra meta es vivir largo tiempo. Y claro, en el fondo, no pretendemos vivir largo tiempo. Pretendemos vivir a secas. Pretendemos vivir. Si uno intenta vivir largo tiempo, el día a día se puede envenenar bastante. Pero si uno no intenta, cuidarse, tampoco es buen plan. Uno confunde la valentía con la temeridad. Se granjea grandes cantidades de dolor. De modo que es muy delicado. Cuentan de Alejandro que una vez se metió en un río tumultuoso de la India, todo con barro, persiguiendo al ejército que peleaba con él, y que cuando iba en mitad, los caballos perdieron pie, aquellas aguas estaban heladas, y se volvió a sus compañeros y les dijo: me cago en la leche, ¿os dais cuenta de las cosas que tengo que hacer para que me tengáis respeto? Eso pasa poco ahora. Respeto. Respeto.

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Tenías que ser el más rápido y lo fuiste, naciste. Ahora tenés que correr para ganarle a los que quedaron. No vas a ser un fracasado, no vas a ser un medio pelo. ¡Corre! No pares a descansar, no hagas un picnic. ¡Carajo, no ames! Y si tu yegua no te hace correr más rápido, montala hasta que se muera de sed y tirala al costado del camino. 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Sin vergüenza, corre. Que cuando atrapes al conejo, vos vas a decidir qué merece piedad y qué merece vergüenza. Pero para eso, tenés que correr cada vez más rápido y pisar cada vez más cabezas. Y a lo mejor le agarrás la patita. Y a lo mejor lo agarrás de las orejas y lo sacás del sombrero. Y vas a poder hacer todo lo que ves en la tele. Vas a poder bañarte la poronga en oro y cogerte a todas las putitas de Tinelli. Vas a arrodillarte frente al conejo de Nazaret, a la estaca sobre las brasas, para servirte la mejor porción y dejar los huesos y las astillas para los desamparados. Y vas a tener miedo de que te arranquen lo que te pertenece. Y vas a decirte a vos mismo frente al espejo: la única verdad es la violencia.

resiste aún hoy entre nosotros su taimada prepotencia bullanguera en pobres periferias marginales, donde la bala infame triunfó desde el camandulaje sobre el puñal aquel que supo ser fatal en feroz y sórdido entrevero.

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¿Para qué vivir? Gracias, chicos. Gracias, chicas. Muchas gracias.

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caracola. Te vas, Alfonsina, con tu soledad. Qué poemas nuevos.

por caminos de algas y de coral y fosforescentes caballos marinos. 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

yo estoy solo y estoy buscando esa alguien que me está esperando, que me entienda, y si no me entiende, alguien que me comprende, alguien a quien recordar de memoria cuando estoy de viaje, cuando estoy muy lejos. Sí, soy un vagabundo y camino bastante alrededor del mundo, pero quiero volver a mi casa, a alguna casa, para encontrar a esa princesa vampira que respira y me mira.

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Pido permiso, señores. 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Y mi voz entre sus sones dirá, dirá por qué canto así. 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Y escuché el rezongo de los bandoneones bajo el emparrado de mi patio viejo. 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Y en la triste pieza de mis buenos viejos cantó la pobreza su canción de invierno. Y yo me hice en tango. Me fui modelando en barro, en miserias, en las amarguras que da la pobreza, en llantos de madre, en la rebeldía del que tiene que cruzar los brazos cuando el hambre viene. Y yo me hice en tango, porque el tango es macho, porque el tango es fuerte. 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

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No está transparente. 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Te diré por qué. 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

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Querido amigo, se me acaba de volcar el mate sobre la carta que te iba a mandar. Por eso te vuelvo a escribir. 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Aquí la cosa sigue igual. Pero de una manera u otra, vamos a salir adelante. Hay algo que no se debe perder nunca. 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

Pudiera ser que todo lo que en verso he sentido no fuera más que aquello que nunca pudo ser, no fuera más que algo vedado y reprimido de familia en familia, de mujer en mujer. Dicen que en los solares de mi gente medido estaba todo aquello que se debía hacer. Dicen que silenciosas las mujeres han sido de mi casa materna. Ah, bien pudiera ser. A veces en mi madre apuntaron antojos de liberarse, pero se le subió a los ojos una honda amargura y en la sombra lloró. Y todo esto mordiente, vencido, mutilado, todo esto que se hallaba en su alma encerrado, pienso que sin quererlo lo he libertado yo. Alfonsina Storni.

Muy buenos días, ¿cómo están? Bienvenidos a Nada del Otro Mundo. Arrancamos la mañana con la lectura de este fragmento de un poema de Alfonsina Storni, pudiera ser en la voz de nuestra querida Tere Andrueto. Queremos saber cómo arrancan esta mañana de jueves 24 de septiembre de 2026, ya con un mensaje, con el celu en la mano, con una noticia o con un abrazo, con un chiste, con un desayuno en la cama. Bueno, queremos saber cómo arranca la mañana por acá. Ya abrimos esta ventana radial para ver qué está pasando en Argentina y en el mundo, para ir un poquito más despacio entre tanto ruido, entre tanta urgencia, para conversar, para escucharlos, escucharlas como siempre, para indignarnos, para discutir cuando haga falta y también para encontrar algo que nos saque una sonrisa en medio de este caos. Estamos acá al aire para acompañarlos durante estas 2 horas hasta las 9 de la mañana, con ustedes del otro lado como siempre. Que tengan una hermosa jornada de jueves.

Muy buenos días, estamos de pie, siempre de pie, nunca de rodillas. ¿Cómo andan? Bueno, acá las recordamos para quienes preguntan. Cristian sigue disfrutando de sus vacaciones, ya el lunes lo tenemos de nuevo con nosotros. Y acá tomamos la posta, nos ponemos al frente de la nave para acompañarlos hasta las 9 de la mañana en estas dos semanas. Estamos en la ranchada ya, al aire, en la radio comunitaria 103.9. Pueden escucharnos también por nuestro streaming en la página web www.nadadelotromundo.com.ar. Un abrazo muy grande a quienes están conectados también por YouTube, que están mandando sus saluditos a través del chat, y en las más de 80 radios que retransmiten el programa en todo el país. Les mandamos un abrazo enorme a quienes están del otro lado, para quienes nos escuchan desde Córdoba y para quienes están en otro rincón del país o del mundo. Y por supuesto a quienes hacen que esto esté pasando, que esto salga al aire, todos los operadores y las operadoras, a Marcelo Llanos, que está operando desde la ranchada, y a nuestro querido operador Juan Pablo Capdevila. ¿Cómo le va?

0: hace calor, una mañana calurosa con mucho viento en la madrugada, ¿no? Yo no me enteré, me acaba de contar Jean-Paul que hubo viento en la madrugada. Yo me desperté, vi que estaba hermosa la mañana. Hoy hay pronosticado una máxima de 32 grados. Va a ser calor hoy. Así que a prepararse a sacar la ropita de verano para quienes la tienen guardadas y a recibir la primavera con toda. Hoy les traemos una consigna que queremos preguntarles a quienes están del otro lado, ¿qué frase de las que repite siempre el presidente ya no aguantan más? Esa frase que aparece en las declaraciones, en la tele, que las repite por Twitter, o que incluso escuchas que otros se las apropian y las repiten. Esa que la escuchas y así ya no lo aguanto más, ya no soporto más. Otra vez lo mismo. Bueno, ¿qué frase del presidente mandarías oficialmente al Museo de las Frases Insoportables? Esa es la pregunta de hoy. ¿Por qué arrancamos con esto? Porque, bueno, ayer estuvo Milei en la Asamblea General de la ONU, estuvo en Estados Unidos dejando discursos. Ahora los vamos a escuchar, vamos a contarles un poquito de qué se trata, lo que dijo el presidente, fundamentalmente en el reclamo a Malvinas, ¿no? Fue la ONU otra vez, el admirador de Margaret Thatcher puso a Malvinas en el centro del discurso presidencial. En las participaciones anteriores que había tenido en la Asamblea General de las Naciones Unidas, ni siquiera había mencionado Malvinas. En una alcanzó a decir solamente nuestras islas son una causa nacional. No dijo nuestras islas, dijo Malvinas es para nosotros una causa nacional. Eso fue lo que dijo. Aprovechó su discurso de ayer el presidente para hablar no solamente de Malvinas, sino para cuestionar duramente a las Naciones Unidas, para criticar las resoluciones que llaman a negociar. Cuestionó también la explotación petrolera británica. Rechazó el argumento británico de la autodeterminación de los isleños, en total contradicción con todas las veces que hemos escuchado decirle lo contrario, y pedirle además al Reino Unido que retome las negociaciones. Esto fue lo que dijo el presidente, a ver si tenemos el audio a mano para escucharlo. Es el audio número 3, el audio número 3 vamos a escuchar.
1: Votaron sistemáticamente en contra de Israel, mientras hacían silencio frente al terrorismo islámico y ante genocidios de cristianos en el África. Y como si fuera poco, una organización que se propuso defender la soberanía territorial de sus miembros decidió mirar para el otro lado respecto a la situación de las Islas Malvinas, Georgias del Sur, Sandwich del Sur y los espacios marítimos circundantes. Malvinas es para nosotros una causa nacional.
0: Bueno, ahí lo escuchábamos al presidente, subido a la ola malvinera en la ONU esta vez, el admirador de Margaret Thatcher, diciendo que, reclamando, ¿no?, que las Malvinas sean reconocidas en la ONU como argentinas. Después, como lo hemos escuchado muchas veces y sabemos, va a buscar la foto con Donald Trump, atacó a la ONU, dijo que es una organización inútil que solamente sirve para alimentar una casta de parásitos. Esa es la artillería que usó para atacar directamente a la ONU. Vamos a escuchar el audio número 4.
1: Convirtió en una organización inútil que solo sirve para alimentar a una casta de parásitos fatalmente arrogantes, disfrazados de burócratas bien intencionados. A lo que les recuerdo lo que decía Mises: las buenas personas no piensan en controlar la vida de sus semejantes.
0: Bueno, ahí lo escuchábamos un tramo de lo que fue el discurso de Milei en las Naciones Unidas. Habló también de una supuesta imposición orwelliana, metió todo en la misma bolsa, ¿no? Habló de la Agenda 2030, de la Agenda de Género, de extremismo ambiental, de inmigración descontrolada. Habló de la IA, de la inteligencia artificial también. Todo en la misma licuadora. Todo esto formó parte del discurso de Milei también. Cuestionó específicamente los proyectos de explotación en las Malvinas de hidrocarburos. habló de León Marino también y dijo que las actividades son ilegales e ilegítimas, y dijo algo importante también, que la Argentina no se va a sentar a esperar que la ONU y la comunidad internacional estén a la altura, sino que va a tomar cartas sobre el asunto. Esto fue lo que dijo en relación a las sanciones a las empresas, ¿no?, que están realizando las explotaciones. Y del otro lado respondieron, el Reino Unido respondió bastante rápido, el gobierno británico dijo que no hay ninguna duda sobre la soberanía que ellos tienen sobre las islas. Volvió a poner en el centro el principio de autodeterminación. No hay negociación, dijeron, sobre soberanía ni sobre los habitantes de las islas, que no quieren que así sea. Y además sostienen que el desarrollo de hidrocarburos es una actividad comercial, después de que le contáramos ayer que renovaran las licencias y que la legislación argentina ni siquiera se aplica en las islas. Lo tildaron al discurso del presidente como totalmente inaceptable. Cualquier intento argentino de sancionar o de ejercer jurisdicción sobre esas empresas que explotan los recursos fue lo que dijo el gobierno británico. Y como les decíamos recién, Milei viaja con una intención clara, la foto y el encuentro con Donald Trump. De hecho, modificó su agenda para asistir a una actividad de la Escuela de las Américas, donde lo escuchábamos ayer también dar otro discurso, después de que se confirmara que Donald Trump iba a estar ahí. Eso fue lo que hizo el presidente, incluso habló en la Asamblea General de la ONU de la admiración que siente por Donald Trump y por Netanyahu también. Vamos a escuchar primero lo que dijo en relación a Estados Unidos, a la alineación de Argentina con Estados Unidos e Israel, el audio número 2.
1: También hicimos una elección geopolítica. Nos alineamos sin ambigüedades con Occidente. Lo hicimos con los Estados Unidos y con Israel, países con los que compartimos una profunda afinidad de valores y una complementariedad estratégica. Por eso repudiamos los ataques del régimen iraní al Estado de Israel. Declaramos organización terrorista a la Guardia Revolucionaria iraní, así como seguimos buscando justicia por los dos atentados que sufrimos en nuestro suelo argentino en 1992 y 1994. Hemos decidido cooperar con el mundo, pero hacerlo de pie, entendiendo que solo una nación políticamente relevante, económicamente influyente y militarmente respetable puede ser verdaderamente dueña de su destino.
0: Bueno, esto es lo que decía el presidente el día de ayer en relación a estos dos estados. El estado genocida de Israel, después habló de Netanyahu y de Trump también afuera en una entrevista que le realizaron. Y bueno, sostiene esto, este colonialismo, ¿no?, directo, el alineamiento directo con Estados Unidos, sin condiciones, como dice, con Estados Unidos y con Israel. Pero la foto con Trump no apareció, es más, todo lo contrario. Si hablamos de Malvinas, Trump se reunió con el primer ministro británico y dijo que Inglaterra es un país especial, que lo apoyamos plenamente, que van y el primer ministro británico dijo que van a defender el derecho de los habitantes de las islas a la autodeterminación y que van a seguir siendo británicas. Eso fue lo que sucedió el día de ayer. Vamos a escuchar otro audio más, pero este fue afuera, en una entrevista que le hicieron y le preguntaban, ¿no?, por Donald Trump y por Netanyahu, y esto es lo que decía, el audio número 5.
2: Trump como Netanyahu son dos personas muy por encima, ya no solo de la media, digamos, de los individuos normales, sino, digamos, dentro, digo, del concierto de las naciones. De hecho, si no fuera por Netanyahu, Netanyahu es un líder extraordinario con una visión geopolítica y que entiende además el vínculo con la batalla cultural como muy pocas personas del mundo, salvo, digamos, Marco Rubio y Donald Trump o Scott Bessent. Digo, y si no fuera, digamos, por Netanyahu, yo tengo mis dudas que hoy existiera, seguiría existiendo Israel, y eso sería un verdadero peligro tanto para, no solo para Israel, sino para Europa y para Occidente todo.
0: Bueno, ahí lo escuchábamos al presidente Milei hablando de su admiración por este genocida, ¿no? Por Netanyahu, que dio su discurso también en las Naciones Unidas. fue silbado, se levantaron muchas delegaciones, habló prácticamente con el auditorio vacío, con el repudio también, no solamente de el mismo secretario de las Naciones Unidas, sino de, lo escuchábamos a Lula ayer, por ejemplo, también condenar el genocidio, bueno, distintos mandatarios, presidentes que se manifiestan en contra, ¿no? La propia ONU, no estamos hablando de ninguna organización de izquierda que han realizado incluso hasta viajes o han realizado el intento de llegar a Gaza con ayuda humanitaria, no, es la propia ONU la que está hablando de genocidio en Palestina, mientras tanto el presidente lo alaba, ¿no? Completamente. Esta soberanía de papel de Milei y el colonialismo de hierro, porque además ayer el gobierno anunció, nos vamos para la parte económica del anuncio de ayer, que tiene que ver con los 7.000 millones de dólares en créditos y garantías que van a venir de Estados Unidos. No es un préstamo único, sino que incluye distintos créditos, garantías, seguros, participación del Exim Bank. Hay proyectos también considerados estratégicos. El gobierno lo presenta y dice que es un financiamiento para infraestructura. La estimación del Ministerio de Economía sería de 5.200 millones por una dolarización extraordinaria casualmente durante los 4 meses previos a las elecciones. Y además son 1.850 millones de dólares por un eventual adelantamiento de importaciones. Mientras tanto, ¿qué está pasando con los dólares? Bueno, las reservas brutas cayeron ayer a 49 mil millones, cayeron 281 millones durante esa jornada, y el Banco Central lleva 11 ruedas comprando dólares, pero compra cada vez menos. En septiembre el promedio fue de 14 millones y en agosto de 38 millones. La fuga se está comiendo los dólares que entran. Hay especialistas incluso que calculan que son 19 mil millones de fuga desde las elecciones de octubre del año pasado y 46 mil millones desde que se levantó el cepo para personas en abril de 2025. Bueno, y hay que poner el freno y pensar en este acuerdo comercial, ¿no? Las agencias de crédito a la exportación suelen financiar proyectos cuando hay compras a proveedores de sus propios países, ¿no? Si entra el Exim Bank, puede entrar también tecnología, equipamiento, servicios estadounidenses. O sea, no es plata que necesariamente entra libre de condiciones, ¿no? Y que viene justamente meses antes de las elecciones. Puede venir también acompañada de proveedores, de contratos, de tecnología, de cadenas de suministro. Y esto lo conecta directamente con Patsílica, ¿no? La estrategia estadounidense para construir estas cadenas de suministros de minerales críticos y semiconductores con los países que considera aliados. Y si hablamos del alineamiento con Estados Unidos, tenemos que hablar también de la cuestión de seguridad, porque el gobierno está evaluando en este alineamiento directo que tiene con Estados Unidos, tal cual se lo pide el gobierno de Estados Unidos, incorporar a 18 nuevas organizaciones criminales en el registro argentino de organizaciones terroristas. Es un pedido explícito de Washington. Argentina ya incorporó, como recordarán en su momento, el cartel de los soles, que el propio Donald Trump reconoció y dijo que no existía, que era un invento. Y ahora van a incorporar otras 18 más. Bueno, ¿qué quiere Trump? Trump planteó en la Asamblea General una militarización más fuerte de la lucha contra el narcotráfico. Dijo que los carteles son organizaciones terroristas extranjeras. Escuchábamos ayer el discurso, lo compartimos acá. Bueno, dio vía libre a las Fuerzas Armadas estadounidenses para combatirlos. Y en la reunión del Escudo de las Américas, esta que le contábamos recién, pidió a los aliados que consideren a los narcotraficantes como una amenaza común y que apliquen sanciones. ¿Quiénes participan de esta coordinación? Bueno, el listado de los países no los va a sorprender. Argentina, por supuesto, en cabeza. Bolivia, Colombia, Chile, Costa Rica, Ecuador, El Salvador, Panamá, Paraguay, Perú y otros, ¿no? Esto es lo que sucedió ayer en esta reunión del Escudo de las Américas, donde el gobierno anuncia estas 18 nuevas organizaciones criminales. ¿Quién está en Estados Unidos? También está Axel Kicillof. Estuvo cuestionando duramente el discurso del presidente. Dijo que se subordina a intereses extranjeros y que eso no es soberanía. Que habla de soberanía y después dice que decidimos como países subordinados a intereses extranjeros. Habló también de otra contradicción, ¿no? Dice que Milei ataca directamente, critica a las Naciones Unidas por no resolver Malvinas, pero al mismo tiempo recurre a las Naciones Unidas para sostener el reclamo argentino. Bueno, realizó varias críticas en relación al alineamiento con Donald Trump, con Netanyahu, aunque ya lo hemos escuchado a Kicillof también, que no habla del genocidio del Estado de Israel, que el Estado de Israel lleva sobre el pueblo palestino. Habló también de la desregulación de recursos naturales y de falta de integración regional. Dijo que no hay un milagro, sino una catástrofe. Y volvemos a la Argentina, porque mientras en las Naciones Unidas se habla de soberanía, de libertad económica, de inteligencia artificial, Malvinas y estos acuerdos internacionales, hay una gran parte de Argentina que está intentando llegar a fin de mes. El dato de ayer es que el consumo cayó por octavo mes consecutivo, es un relevamiento que realiza la consultora Sentia. La caída interanual en agosto es de 1,5% y de 0,7% respecto a julio. Los primeros 8 meses ya llevan una caída del 2,7%. Si ponemos el ojo, la lupa, ¿a dónde caen? Bueno, ¿qué encontramos? No es un dato menor. Caen supermercados 3,3%, caen mayoristas 1,8%, comercios tradicionales también 1,5%. Y hay categorías que muestran cómo el ajuste impacta directamente en los hogares. La caída de los perecederos es del 8,7%. Desayuno y merienda del 4,8%. Cuando cae el consumo de estas cosas que forman parte de la compra cotidiana, no estamos hablando de personas que dejan de comprarse un televisor, que dejan de ir de vacaciones, sino que estamos hablando de cómo subsiste el día a día, ¿no? Y el dato más fuerte tiene que ver acá con, lo vamos a profundizar en un rato con entrevistas, con un relevamiento que hizo el Instituto Periferias en agosto, y habla de entrevistas en todo el país, que son casi 5.100 casos, y señalan que un 75,4% de las personas de barrios populares dice que los ingresos del hogar no le alcanzan para cubrir las necesidades básicas. Solamente un 10,8% dice que sus ingresos les alcanzan para los gastos cotidianos, y casi un 50% de los hogares sufre la pérdida del empleo principal de alguno de los integrantes durante el último año, ¿no? Y hay datos durísimos que ya los conocemos, que tienen que ver con el endeudamiento. En este caso, la encuesta releva un 61,8% que está endeudado, un 59% que pidió dinero prestado para comprar alimentos, un 73%

en relación a las obras sociales y prepagas, más de la mitad no tiene, no accede directamente a obra social ni prepaga. Las viviendas que no tienen cloacas también llegan al 48%, el 73% usa garrafa. El deterioro de la salud mental percibido por los propios habitantes es prácticamente del 80%. Hablan de ansiedad o tristeza frecuente por la situación económica. Y hay un dato particular que tiene que ver en relación a las tareas de cuidado, ¿no? Que recae principalmente sobre las mujeres, donde el 40% de los casos dedican entre 5 y 12 horas diarias de tareas de cuidado no remuneradas. Y mientras el consumo cae y las condiciones de vida de los barrios populares siguen en caída también, las fábricas están sintiendo el golpe. Bueno, les venimos contando en estos días distintas fábricas, el cierre nuestro de empresas de cada día. Nos vamos hoy a una empresa histórica que es Danica, la planta Danica en Lavallol, dijo que va a cerrar definitivamente el 30 de septiembre. El sindicato de aceiteros está advirtiendo y enciende las alarmas por la cantidad de puestos de trabajo que se perdieron durante el gobierno de Milei. Hablan de 350.000 trabajadores en la calle y más de 30.000 empresas cerradas. Y este caso de la empresa, esta empresa histórica, Danica, no es la primera vez. La planta ya había atravesado una crisis y había vuelto a funcionar en febrero de 2025 con el apoyo particular de un programa de la provincia de Buenos Aires. Y ahora cierra, directamente cierra. Y de Danica nos vamos a la industria autopartista, porque el caso de Volkswagen muestra este efecto de las importaciones, ¿no? Cómo impacta en nuestra industria nacional. La nueva Amarok, que se va a producir desde 2027, va a tener una mayor participación de componentes importados. Por ejemplo, de aproximadamente 60 proveedores locales de la Amarok actual, solamente 16 van a continuar vinculados al proyecto nuevo. Hay dos empresas que directamente decidieron irse. Quedan más de 200 trabajadores en la calle. Hay otra empresa que se llama Irauto, donde quedan sin trabajo 80 trabajadores. Y otra empresa más que llegó a tener unos 100 trabajadores y que hoy va a quedar con 13, ¿no? Entonces, no alcanza con decir que la Amarok directamente no se fabrica más en Argentina, ¿no? Hay una parte de esta cadena nacional de la industria que, con la apertura indiscriminada de las importaciones, sufre consecuencias graves. Nos vamos a otro tema, tiene que ver con discapacidad. Ayer hubo movilización en discapacidad de los familiares, de los prestadores, pero el dato tiene que ver. El dato de hoy tiene que ver con el manoseo que está realizando el gobierno con este sector, que es escandaloso. Después de vetar la ley de emergencia en discapacidad, que el Congreso rechazó el veto, lo llevaron a la justicia dijo, bueno, no, avancen sobre la ley, y ahora el gobierno recula en chancletas y presenta un proyecto propio que recupera toda esa parte que ya había rechazado. Es una vergüenza lo que está pasando con el sector de discapacidad. Bueno, ¿qué es lo que recupera este proyecto? El nomenclador único, el mecanismo de actualización, la pensión equivalente al 70% del haber mínimo, la compatibilidad con el trabajo registrado hasta dos salarios mínimos, la cobertura de salud, los beneficios para empleadores que contraten personas con discapacidad, las compensaciones pendientes a prestadores, las partidas que no deberían caer en términos reales. Bueno, todo esto que el gobierno lo había incorporado en el proyecto, ahora dice, bueno, volvemos. Se está hablando, por supuesto, de una crisis en el oficialismo. Lo escuchábamos a Patricia Bullrich también cuestionando este capítulo del presupuesto 2027. Y desde la oposición dice, ¿por qué les vamos a creer? ¿Por qué creerles después del presupuesto 2027 que enviaron con este capítulo específico en relación a la discapacidad? El gobierno está tirando manotazos de ahogado porque sabe que se viene la derrota. En este caso, está intentando desactivar el costo político de una derrota que está a la vuelta de la esquina. Hasta el PRO, que se acalambró de tanto levantar la mano para apoyar proyectos del gobierno, ahora se empieza a bajar del barco porque saben que con discapacidad no van a poder. Y seguimos en el Congreso porque el Senado tiene en agenda la reforma de la Carta Orgánica del Banco Central. Y acá el dato es que el oficialismo aceptaría las modificaciones.

0: Es la principal modificación, bueno, que la designación y la remoción de las autoridades del Banco Central sea por mayoría absoluta del Senado en lugar de los dos tercios de ambas cámaras que contemplaba el texto original. Y hay un tema que nos toca de cerca, que es la ley de zonas frías, ¿no? Que afecta, entre otras partes del país, al centro y al sur de Córdoba. Y no es una discusión abstracta, ¿no? Hay hogares que hoy están pagando una tarifa diferencial por vivir en regiones con determinadas condiciones climáticas. Y acá la negociación política entra a la mesa, ¿no? El gobierno está buscando los votos para la reforma electoral, para la suspensión o la eliminación de las PASO, y negocia con los gobernadores del norte por un régimen tarifario para zonas cálidas. O sea, un voto por una tarifa. Esto es lo que está sucediendo hoy en relación al Congreso. Vamos a hablar también hoy de jubilaciones, porque hay un dato que tiene que ver con que la jubilación mínima perdió el 20,5% de poder adquisitivo desde junio de 2023. Estas son estimaciones que realiza ATE ANSES, ¿no? Actualmente son 498.600 pesos, incluyendo el bono. ATE ANSES calcula que deberían ser 128 mil pesos adicionales para recuperar esta pérdida, ¿no? Y también está la otra discusión, ¿no? ¿Quién se puede jubilar, ¿no? Después de que vemos que aumenta la informalidad, que caen los años de aportes, que se reducen las nuevas jubilaciones contributivas, que aumenta incluso el peso de la PUAM y que además el gobierno ni siquiera incluye en el presupuesto 2027 el bono de 70 mil pesos, ese bono que está congelado de los jubilados desde marzo de 2024, los mismos jubilados que marchan todos los miércoles y que el gobierno sale a reprimir, ¿no? Que les recortan los medicamentos. Y ese bono se sigue renovando por decreto, por supuesto congelado en los 70 mil pesos. Y además se proyecta dentro de este presupuesto 2027 105 mil beneficiarios provisionales menos, ¿no? Que están vinculados al cierre de la moratoria. Bueno, los aportes, las contribuciones a la seguridad nacional están bajando, según el presupuesto, del 5,26 al 5,07 del PBI. El propio proyecto reconoce el deterioro de la recaudación que está vinculada al empleo, ¿no? Entonces, ¿cómo se financia un sistema previsional si cada vez tenemos menos empleo registrado y menos aportes, ¿no? Bueno, vamos a profundizar en esto en un ratito. Lo sumo a la mesa a Camilo Ratti, que ya lo tengo acá al lado con el mate en mano. Buen día, Cami. ¿Cómo
1: Hola,
0: andás?
1: hola, Sole, Juanpa, audiencia, ¿cómo les va? Buen día.
0: ¿Todo bien?
1: Todo bien, hoy sí me levanté, un día bien primaveral.
0: Hermoso,
1: Cuando
0: hermosa
1: sales, hermoso
0: mañana.
1: mañana. Cuando salís y no te pega el frío en la cara, así se dice,
0: Ya
1: ah.
0: arrancas de otra manera, coincido totalmente.
1: Tal cual, así salía afuera, así, ay, qué lindo, qué bonito que está esta temperatura, ese aroma a primavera, sí, hoy fue un impacto distinto al que veníamos sintiendo en esta
0: Tal
1: primavera de
0: cual.
1: morada, así que bueno, esperemos que sí. Hoy parece que va a ser
0: Hoy
1: bastante calor.
0: 32 grados,
1: 32,
0: o sea,
1: sí.
0: ya de primavera pasamos a verano, te diría,
1: Bueno,
0: ¿no? No, no hay punto medio, no
1: exactamente.
0: hay grises para esto. Bueno, antes de ir a la música de la tanda, les quiero contar las novedades en relación al caso Andis, que contábamos ayer que Españolo quedó procesado. Bueno, en el marco de esta causa, Españolo reconoció ante el Poder Judicial que los audios que se escucharon, que los audios que se hicieron virales y que fueron filtrados por las supuestas coimas en Andis son reales. No hay inteligencia artificial, lo reconoció el propio Españolo. Y apareció Nadia Veller también, ¿no? La expareja de Cerimedo declaró ante el fiscal Picarde, dijo que Cerimedo y que su esposa, que se llama Natalia Basil, fueron los que filtraron esos audios que le dan origen a la investigación. Veller dijo que tiene grabado a Cerimedo diciendo que había sido él quien difundió los audios, ¿no? Se están investigando, como saben, estas coimas, los sobresueldos, los negociados vinculados a medicamentos. Hay 18 personas procesadas, incluido Españolo, e incluso Veller ofrece su teléfono para ser peritado. Bueno, ahora sí vamos a ir, en un ratito vamos a hablar también de inteligencia artificial, vamos a seguir profundizando en relación a estos datos de cómo se está sintiendo el ajuste en los barrios populares, vamos a hablar de PAMI también, traemos más información, si llegamos también les vamos a compartir un informe respecto a las pantallas, los niños, los adictos en pañales. Ya en un ratito venimos con más, vamos a ir a la música y en un ratito la primera nota del día.

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0: 7:49 de la mañana de este jueves 29 de septiembre. Ya los leemos, las leemos en la consigna que trajimos hoy. ¿La escuchaste, Cami?
1: No, te alcanza la escucharla.
0: Bueno, la consigna de hoy es: ¿qué frase que dice Milei, de las que dice Milei, siempre te resulta insoportable? Esa que escuchas, es decir, no lo aguanto
2: a ver,
0: más.
2: ¿Qué es lo que pasa? Digo, fíjate que, entonces, porque el problema de estos fenómenos es que, vamos por partes. Primero,
0: vos sabés que hay justamente acá en el chat, Juan dice que de las frases que dice, no es que haya una en particular que le moleste, pero justamente el momento ese molesto cuando dice, digamos, o sea, dice que le resulta insoportable.
1: A mí lo que realmente me resulta insoportable es cuando empiezan los insultos.
0: Fíjate, cuando insulta.
1: Sí, cuando insulta, cuando degrada, cuando humilla. Porque no puedo terminar de creerlo. Ya van casi 3 años de gobierno de Milei. Y sigo sin poder creer que esa sea la persona que representa a la Argentina, que sea nuestro presidente, que ocupe la primera investidura política del país. O sea, como que esa persona, no lo termino de creer. O sea, no lo puedo hacer carne todavía después de 3 años cuando lo escucho. Porque es como que, esto que decís, que te cansa. Bueno, vos lo seguís viendo y decís, che, bueno, el tipo aprendió, era así, y por el lugar que ocupa, modificó su manera de comunicarse con la gente, con la sociedad, y no, lo seguís viendo como si estuviese en la cancha con un asado entre amigos, y es duro, es muy difícil, digamos, aceptarlo. En el caso nuestro también, digamos, que odie, que convoque a odiar a los periodistas, me toca de cerca, de manera personal, pero así con todos, ¿no? Repugnante, bueno, todas las cosas que dice, es increíble. Es intolerable, la verdad. Más allá de lo ideológico y político, digamos, su forma de ser, digamos, que... Bueno, es así, es lo menos importante, posiblemente sí, pero no, porque también esa manera de expresarse y de hablar convoca y genera otro tipo de... habilita un montón de otras violencias hacia abajo, entonces me parece muy grave.
0: Tal cual. Bueno, acá nos están diciendo en el WhatsApp, pero nos están escribiendo, dice que no es una frase, sino escucharlo a él completo. Cualquier cosa que diga ya les molesta. Acá nos escribe también Felipe desde Potrero de Garay. Bueno, nos manda un mensaje ahí en relación a las autopartistas que contábamos recién. Bueno, dice, nos está nombrando ahí varias actividades, varias empresas autopartistas, y que, traspasaron la mayor parte de la producción a Buenos Aires. Bueno, no, es más largo el mensaje, ya después lo leemos. Nos manda saludos acá Bernardo también. Dice que lo que no puede escuchar es cuando nombra la palabra casta, dice, cuando él es integrante medular de esa casta, ya no puedo ni verlo, escucharlo mucho menos.
1: Hace mucho que no escucho que hable de la casta, está totalmente rodeado de la casta y de la peor.
0: Por supuesto.
1: Casta, o sea.
0: Yo no sabría...
1: Todo el gabinete de Macri es parte del gabinete de Milei, sin ir más lejos.
0: Bueno, acá...
1: la casta, dice acá en el discurso de la ONU. Vos te castigas lindo, Juanpa, ¿no? O sea.
0: Pero les dijo a ellos que eran casta. Le dijo la ONU que eran casta. Bueno, ¿qué más? Acá, bueno, nos están mandando, ya leemos todos los mensajitos que nos están escribiendo. Acá hay una convocatoria. Uy, se me fue el mensaje. Acá hay una convocatoria para una movilización para sacar a la luz lo que pasó con Lian Gael Flores. Es una movilización que se va a realizar el 22 de octubre frente a la terminal hasta el Patio Olmos. Bueno, después ya les compartimos más información en relación a esto. Acá dice Eleonora que le molesta solamente su existencia.
1: Sí, acá.
0: El hecho de que exista. Todo ¿qué más dicen por ahí?
1: Sí, así Maricel dice por YouTube, lamentablemente todo de él me resulta insoportable. ¿Qué más? Bueno, acá se... critican y cuestionan, digamos, las entradas para ir a la selección.
0: Sí,
1: Eduardo Carranza, 90.000 pesos, dice, para ir a la selección, parece que no fuera nuestra. Un obrero, un trabajador, está muy difícil ir, tal cual.
0: Eso, y la vergüenza de que ni siquiera venga a despedirse Messi, ya ni pago la entrada directamente.
1: Cicita dice, la voz es horrible, refiriéndose al presidente Javier Milei. Estamos gobernados por un cruel idiota, dice Fabio Navarro.
0: Mira, acá nos mandan un mensaje, no tengo el nombre, pero dice que la frase más insoportable y sin sentido es que le diga casta cualquier cosa. Acá Román nos pregunta si vimos las encuestas recientes de la CG Global. En todas Milei le gana a Kicillof, en Córdoba gana con el 50%. Bueno, ya vamos a hablar de eso. Igual las encuestas.
1: Sí.
0: Bueno, no nos comamos la curva, ¿no? En eso sí, también, porque estamos viendo muchas encuestas, todavía falta. Ya vamos a compartir algunos datos sobre eso. En un ratito vamos a intentar ahí la conexión telefónica para hablar de lo que le contábamos recién en relación a la situación catastrófica que se está viviendo en los barrios populares en relación al endeudamiento, en relación al acceso de la salud. Pero vamos a compartir acá con Camilo algunos datos que tienen que ver con el empleo.
1: Sí, con el pluriempleo, Sole, de alguna manera para completar lo que hablamos el martes pasado, de esta semana, de cómo venía impactando en los profesionales, en las profesionales, viste, que uno cada cinco tenía un segundo empleo y que el 36% no llegaba a fin de mes, gente, digamos, formada, con algún trabajo más calificado. Y bueno, nos llegó otra información sobre pluriempleo y me parece que está interesante compartir, digamos, una manera para mostrar la actual foto de lo que es el mercado laboral argentino. Vivir para trabajar, parece ser la cosa. Porque en los últimos 8 años, o sea, del 2017 a ahora, digamos hasta el 2025, que es la información que ha tomado, que se ha publicado, aumentó el pluriempleo 3 puntos. Pasó del 8,7 Sole a 11,5 en 2025. Estos son los últimos datos oficiales en función de la encuesta permanente de hogares, que es tal vez la fuente como más confiable, digamos, de información oficial. Esto quiere decir que alrededor de entre 2 millones y 2 millones 200 personas tienen dos o más empleos. Y de ese total, las mujeres representan el 56% de los pluriempleos y el 63% de los afectos y afectas son jefes y jefes de hogar. Había como dos universos, el pluriempleo que tiene que ver con el trabajo más tradicional, por eso también las mujeres tienen más pluriempleo, porque estaban relacionados con los sectores de la educación, la salud y el trabajo doméstico. Y por ahí el otro universo tiene que ver con nuevas formas de trabajo o nuevas formas de trabajar, que tiene que ver por ahí con esto, con el impacto que tienen las nuevas tecnologías o los trabajos a distancia, online, donde hay un poco más de varones y jóvenes haciendo pluriempleo en ese rubro. Para que tengamos una idea, bueno, ¿qué es el pluriempleo? Bueno, son personas que trabajan más de los convenios o del promedio establecido, que son entre 44 y 45 horas semanales. Bueno, trabajan 16% más horas que los trabajadores que tienen más o menos un régimen, o era hasta hace unos tiempos, el régimen más o menos tradicional de horas. Y de pluriempleos también hay otra categoría, que son los sobreocupados por obligación. ¿Quiénes son? El 44% de las personas pluriempleadas entra en la categoría de sobreocupados, superando ampliamente la barrera de las 45 horas de trabajo semanales. Trabajan más de 50 horas semanales en la inmensa mayoría de las personas que tienen pluriempleo, pero que tienen sobrecarga, digamos, no es que tiene que ver con su formalidad, sino que lo hacen justamente porque no están llegando a fin de mes.
0: Después nos preguntamos por qué encabezamos la encuesta global del Burnout, ¿no? Claro, de las cabezas quemadas.
1: Cabezas quemadas, exacto.
0: Claramente.
1: Y a nivel de etario, la distribución de los pluriempleados aumenta a medida que se alcanza la edad activa, o sea, entre las personas entre 35 y 49 años. Son las que, digamos, tienen más pluriempleo, descendiendo después de esa edad. También crece, mira esto, a medida que el nivel educativo se incrementa, alcanzando un pico en las personas con educación superior, que son el 42% del total. Las personas que tienen pluriempleo son las personas que tienen mayor nivel educativo. Y por último, un 54% de los pluriempleados son asalariados, ¿no? Destacando a ese nivel de los asalariados públicos son el 24% del total. Como te decía, esto, pluriempleo son tradicional y emergente. Tradicional en estos sectores, yo te decía, de educación, salud, servicios domésticos, son el 52% del total de los pluriempleados, y el otro 48% tiene que ver con estas transformaciones de la tecnología y cómo impactan nuestros trabajos. Por último, el pluriempleo tradicional tiene una alta presencia, como decíamos, de mujeres, un 77%, y en una estructura etaria un poco más avanzada. De alguna manera, la conclusión un poco de lo que nos dan estos datos es que las estadísticas, es que el mercado laboral hoy de Argentina está marcado por tres cosas: la pérdida del poder adquisitivo, el crecimiento de la informalidad, que es un viejo problema, pero que ha crecido durante el gobierno de Javier Milei, y un aumento, sobre todo entre el 2024 y 2025, de jornadas laborales extensas y la necesidad de sostener más de un ingreso laboral para llegar a fin de mes. No me digas que no te toca, Sole. Por ahí nos preguntamos
0: en
1: la audiencia, digamos, cómo le impacta estos datos, si se siente reconocido, si es así, si conoce gente, también para que nos cuenten y nos comenten cómo es su situación. Pero este es un poco, digamos, la foto hoy del mercado laboral, es más empleos para poder llegar a fin de mes, que bueno, que también afecta y tiene sus consecuencias en nuestra salud mental y emocional.
0: Bueno, muy buenos datos, Cami, muy buenos datos en relación al empleo, complementando un poco lo que habíamos hablado el martes, ¿no?
1: Exactamente, claro, cómo impactaba en los y las profesionales.
0: Bueno, en un ratito vamos con más. Nos están escribiendo el 351-5068-112. Nos pueden contar, como abre acá la pregunta Cami, cuál es su situación en relación al pluriempleo. ¿Están dentro de este universo del pluriempleo? ¿Cómo lo están viviendo? ¿Cómo lo están pasando? Y nos están contando también en relación a la frase o lo que le resulta insoportable ya de lo que dice Milay, porque arrancamos hoy la mañana tempranito escuchando todo lo que dijo en Estados Unidos, algunas cuestiones adentro de la Asamblea General y otras por fuera en algunas entrevistas o en algunos lugares donde dejó sus discursos. Tenemos acá una info de servicio que queremos comentarles. En un ratito ya vamos a intentar la comunicación telefónica con el tema que les contábamos recién. Tiene que ver con PAMI en este caso porque implementó cambios en el sistema de emergencia, ¿no? ¿Qué es lo que quieren hacer? Bueno, esta línea telefónica que tiene PAMI, que sea exclusivamente para las urgencias y todo lo que sean reclamos, consultas, a derivarlos a través de otros canales, ¿no? ¿Cuáles son los cambios específicos? Bueno, un sistema de triage, que es como se le llama, que es la clasificación de las llamadas en forma centralizada para identificar cuáles son las urgencias y en ese caso asignar los recursos de manera eficiente para las cuestiones que requieren centralidad. Después, por otro lado, hay nuevos canales, hay herramientas como la telemedicina, la integración con WhatsApp para optimizar la asistencia, está la vía telefónica también. Las situaciones de que exigen directamente una respuesta inmediata de cierto riesgo se mantienen con el llamado tradicional siempre y hay un botón de emergencias en la aplicación de PAMI donde los afiliados pueden directamente activarla con un simple toque en el celular sin marcar ningún número. En un ratito vamos a estar hablando también de la situación de los jubilados y las jubiladas. Ayer se conoció también lo que está pasando en OSFA, ¿no? En los hoteles de OSFA, que es la ETS, y OSFA en Mar del Plata. Hay 80 trabajadores contratados que podrían quedarse sin trabajo el 30 de septiembre. Hay trabajadores que tienen 20 años de antigüedad. El gremio está denunciando abandono por parte de los funcionarios. Hablan de que ni siquiera pueden comprar un cajón de pollo para abrir el restaurante, ¿no? Están hablando de un vaciamiento directo de estos hoteles. También denuncian que las reservas para octubre y noviembre fueron devueltas a las personas que las habían realizado, que el hotel quedó prácticamente sin capacidad operativa para funcionar y además de la situación de los hoteles están denunciando problemas con la cobertura médica de los afiliados y las faltas de medicamentos, ¿no? Bueno, nos vamos a ir a la música, a la tanda, y en un ratito venimos con más y venimos con la entrevista que prometimos.

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0: 8:08 de la mañana de este jueves 24 de septiembre. Muchas gracias a todos y a todas que nos están escribiendo al 351-5068-112, que nos están enviando sus mensajitos a través de las redes, nada del otro mundo.radio, o que nos están escribiendo en el chat de YouTube. Ya los leemos, las leemos, pero vamos a ir a la primera nota de la mañana. Vamos a hablar de los que prometimos, vamos a hablar de jubilaciones y... Primero, por un lado, la caída abrupta del poder adquisitivo para los jubilados y las jubiladas. Y por el otro lado, todas las dificultades que hay para acceder a una jubilación contributiva. Hay estimaciones, como les contábamos recién, de ATANSES, donde hablan que la jubilación mínima perdió un 20,5% del poder adquisitivo desde junio de 2023. Y unos 3 millones de jubilados y jubiladas cobran la mínima. Plantean una recomposición de 128 mil pesos, además del retroactivo correspondiente. Pero el problema no termina ahí. Está el cierre de la moratoria también, ¿no? Que les contábamos recién. El crecimiento en la informalidad, la pérdida de los puestos de trabajo registrados, que hacen que cada vez más personas lleguen a la edad jubiladora sin los años de aportes necesarios, ¿no? En los últimos 3 años se perdieron 205.000 puestos de trabajo asalariados aportantes al sistema. Para hablar de esta situación, para hablar del presupuesto 2027 en relación a las jubilaciones también y del futuro de la seguridad social, vamos a sumarlo a la mesa de Nada del Otro Mundo a Luciano Fernández, que es coordinador nacional de ATANSES y paritario de ATE. ¿Cómo estás, Luciano? Buen día. Sole Santander y Camilo Ratti te saludan.
1: Buen día, Sole. Buen día, Camilo. Gracias por la comunicación.
0: No, gracias a vos por atendernos. Luciano, queremos arrancar por lo que está pasando hoy. Están hablando ustedes, como decíamos en la presentación, de una pérdida del poder adquisitivo del 20,5% desde junio de 2023, con una recomposición de 128 mil pesos. ¿Cómo se traduce esa pérdida en el día a día, en la vida de una persona que está jubilada?
1: Bueno, creo que todos aquellos que tenemos familiares, conocidos, amigos, jubilados o jubiladas, vemos que, primero que nada, tienen una dificultad enorme para llevar adelante la supervivencia casi, ¿no? Pensemos que estos números que no los inventamos nosotros, sino que los arroja la Secretaría de Seguridad Social, el INDEC y el propio ANSES, muestra que más de la mitad de la población jubilada cobran a la mínima, ¿no? Estamos hablando de menos de 500 mil pesos, que mayoritariamente se van en medicamentos, en alimentación, en vestimenta. Entonces, es realmente llevar una situación de indignidad a una persona que trabajó toda su vida a tener que, en este contexto, sobrevivir con ese ingreso. Y eso lógicamente lo que trae es un cambio, o mejor dicho, es producto de un cambio en la matriz económica, porque si nosotros recordamos el rol que jugó el ANSES en otros momentos a partir de la tarjeta Argenta y de los créditos a jubilados, jubiladas, pensionados y pensionadas, bueno, la situación era muy diferente, no solamente porque el poder adquisitivo era mucho mayor, sino también porque a partir de esos créditos blandos, accesibles, los jubilados y jubiladas eran dinamizadores de la economía, a partir de que podían contribuir en la casa con la compra de un electrodoméstico o distintas situaciones cotidianas que no solamente generaban lo que les decía de dinamizar la economía, sino también una puesta en valor en la propia trama familiar, ¿no?
0: Bien, Luciano, en relación al bono, ¿no? Recién hablábamos que este bono está congelado desde marzo de 2024 y en el presupuesto ni siquiera está contemplado, ni siquiera lo nombran, ni siquiera hay contemplada una actualización. ¿Qué significa que ese bono no forme parte del haber y qué impacto tiene sobre el ingreso real de los jubilados?
1: Bueno, esto creo que es como la confirmación del tratamiento que le quiere dar a ese sector de la población el gobierno de Milei, ¿no? O sea, si uno piensa en que es un bono de 70 mil pesos que quedó planchado hace más de 3 años y puede ver en la ciudad de Buenos Aires todos los miércoles el reclamo de ese mismo sector pidiendo aumento para poder vivir en condiciones mínimamente dignas y lo que se le contrapone en materia de operativos policiales represivos, Yo creo que tranquilamente ahí puede estar el dinero para aumentar el bono y para que esa gente, en vez de estar en la calle reclamando con frío, con calor extremo, y obviamente expuesta a que alguno de esos Robocop que manda la ministra de Seguridad lo termine lastimando o ponga en riesgo su vida, podría estar en la casa. Pero claramente hay una decisión desde el minuto cero de este gobierno de ser fuerte con los débiles y débil con los fuertes. Eso lo que ha traído como consecuencia es que del 2023 al presupuesto del año que viene, más de medio punto del Producto Bruto Interno se ha reducido en el destino que se le asigna el presupuesto nacional al sector más vulnerable de la población. Y creo que ese es el rasgo distintivo de este gobierno, meterse con los vulnerables.
0: En relación al estado de salud mental, ¿cómo afecta esto? ¿Ustedes tienen algún dato en relación a cómo está afectando esta situación, este ajuste indiscriminado a los jubilados y jubiladas, a su salud mental?
1: No, lo tenemos medido en esos términos, pero sí claramente ha habido un deterioro generalizado de, creo que, el conjunto de la población por estudios que vimos últimamente y también por un informe que sacó también en esta ciudad el Hospital Laura Bonaparte, de la mano de que toda la política asistencial que tenían esos efectores públicos se ha ido reduciendo, ¿no? Primero se ha pauperizado, después se ha vaciado y después directamente se ha eliminado. Creo que el contexto económico en el que estamos, en el que prácticamente 9 de cada 10 argentinos y argentinas tienen que endeudarse para vivir, pone en una grave situación de riesgo la salud mental de cualquiera, porque nadie quiere vivir con la soga al cuello, mucho menos quiere vivir siendo intimado, o siendo perseguido, como también semanas atrás pudimos ver en los medios de comunicación, cómo hay empresas que están dedicadas a generar un asedio y una zozobra a quienes, insisto, producto de las políticas económicas del gobierno de Javier Milei, vieron reducidos sus ingresos y tuvieron que recurrir a líneas de crédito que terminaron siendo directamente usurarias. Entonces me parece que claramente la salud mental de nuestro pueblo hoy está en una situación muy, muy delicada y lamentablemente no vemos que haya ningún cambio de dirección en ningún tipo de, en ninguna de las políticas que precisamente tienen que ver con generarle bienestar a nuestra sociedad.
2: Luciano Camilo te saluda. ¿Ustedes tienen calculado más o menos cuánto debiera cobrar hoy un jubilado para poder ser autónomo y vivir, no estoy diciendo tirando manteca al techo, sino dignamente, digamos, de estos que la inmensa mayoría cobra 500 mil pesos?
1: No, nosotros lo que planteamos en el informe que se realizó desde la coordinación es que para recuperar lo perdido necesita 126 mil pesos de aumento y, como decían ustedes al principio, con la consecuente retroactividad, porque también la tarea de inflación cero que se propuso el presidente de la Nación claramente fracasó. Entonces, lo que nosotros. ATE integra el Frente de Sindicatos Unidos junto a otros sindicatos de las dos CTA y de la CGT, y mes tras mes hacemos una medición de lo que es el costo de vida de un trabajador, una trabajadora y su grupo familiar, mamá, papá, hijo, hija, hije. Nuestra estimación es que para las 10 prestaciones que plantea la Constitución Nacional, se puedan cubrir con dignidad. Se necesitan 3 millones de pesos. O sea, esos cuatro habitantes o esos cuatro integrantes de una familia para vivir dignamente necesitan 3 millones de pesos, o sea, 8 salarios mínimos vitales y móviles actuales para poder cubrir holgadamente. Habría que hacer la traslación a lo que es hoy un jubilado, una jubilada, pero que sin dudas hoy si no tiene alguna red de contención familiar, de amigos o de alguien que esté pendiente de su vida, con esos menos de 500 mil pesos, no puede llegar a ningún lado.
0: Luciano, hay otro dato del presupuesto que te quiero preguntar que tiene que ver con las contribuciones a la seguridad social que pasarían del 5,26 al 5,07% del PBI. con un sistema previsional que necesita el trabajo registrado, que vemos que va en picada también, aporte, fiscalización, fuentes de financiamiento. ¿Cómo se sostiene el sistema si vemos esta caída del empleo registrado, vemos que disminuyen los recursos provenientes de los aportes?
1: Bueno, eso en realidad es una clara política de financiación, porque nosotros no nos tenemos que olvidar que el presidente de la Nación, en su juventud, trabajaba para una FJP que se llamaba Máxima, y que en todo momento durante la campaña él planteó que era un defensor del sistema de jubilaciones privadas. Tampoco nos debemos olvidar que el sistema de jubilaciones privadas funcionó en la Argentina entre 1994 y el 2008, y fracasó estrepitosamente, y quien se terminó haciendo cargo de todo el desaguisado, que fue un desaguisado para para los beneficiarios, pero no fue un desaguisado para esas administradoras y para los bancos que estaban detrás de ellas, que tuvieron ganancias fastuosas por las comisiones que cobraban. Bueno, quien se terminó haciendo cargo de todo ese despelote fue el Estado Nacional. Entonces, nosotros tenemos una posición absolutamente contraria, porque esta película ya la vimos, y lo que vemos es que esa desfinanciación, que siempre termina siendo para favorecer al empresariado, porque se bajan las contribuciones, pero eso es perjudicial para el trabajador porque se le hacen menos aportes, y es perjudicial para el sistema porque se lo desfinancia, tiene un fin nuevamente de tragedia social, insisto. Un sistema que se desfinancia y por lo tanto no puede funcionar como debería, y la receta mágica de que los privados, en este caso los bancos, que son los grandes ganadores en la Argentina y en el mundo de esta financiarización cada vez mayor de la economía, acudiendo en auxilio cuando en realidad es la crisis la generan sus personeros que están al frente del gobierno.
0: Clarísimo, Luciano. Te agradecemos mucho por tu tiempo y seguimos en contacto.
1: Gracias a ustedes. Buena jornada para todos.
0: Igualmente. Hablamos con Luciano Fernández, que es coordinador nacional de ATE ANSES, paritario de ATE, en relación a la situación catastrófica de los jubilados y jubiladas. Es un tema que no queríamos dejar de hablar, de ponerlo sobre la mesa, de discutirlo. En relación también al presupuesto, ¿no? Que venimos conversándolo desde la semana pasada, vamos haciendo zoom, vamos desarmándolo. Exacto. Y esto me parecía fundamental poder hablar de esta situación con el claro pedido del FMI en relación a la reforma previsional que se viene también, ¿no?
2: Sí, que es el objetivo de fondo, por supuesto. Uh-huh. Y uno va escuchando y va desarmando y va haciéndole, como decís vos, zoom, foco, ese presupuesto, y decís, che, ¿quién puede votar esto? O sea, la verdad que todos son todas malas noticias lo que nos proponen, y quiero atar esto un poco a lo que de los primeros datos que ibas tirando solo en la primera parte de la mañana sobre ese informe que hizo sobre cómo se vive en los barrios populares, y uno se sigue preguntando, digamos, bueno, o lo venimos cronicando todos los días acá, a veces con mucho esfuerzo, porque la verdad que tirar todo por ahí, todas las malas noticias o contar la catástrofe que estamos viviendo, así, bueno, che, a ver, la discusión pasa por que todos esos sectores, recién contabas lo de IOFA en uh-huh. Buenos Aires, ¿cómo unir una cosa con la otra? ¿Cómo tu realidad personal se une con, digamos, con las decisiones que uno toma cuando tiene que elegir un proyecto de país? Y por ahí, ¿no? Esa es como la gran discusión, digamos, unir una cosa con la otra, poder relacionar que tu situación actual está relacionada con un proyecto político, eso por un lado, y por el otro, bueno, que toda la gente que la está pasando mal, que es la inmensa mayoría, también advierta una opción distinta a este proyecto. Me parece que no, pasa por ahí el desafío, sobre todo, digamos, en un año que es previo a lo que bueno, a las discusiones que se van a venir el año que viene, de poder relacionar, ¿no? ¿Cómo estás viviendo vos hoy, tanto materialmente como psicológica y emocionalmente? Recién hablaba de la salud mental, le preguntábamos a Luciano, que es terrible cómo se está viviendo. Bueno, unir eso con lo que uno después hace en las urnas, ¿no? Ah, me parece cual. Que es como el gran desafío.
0: Tal cual, Cami. Bueno, nos están escribiendo al 351-50-68-112, nos escriben también a través de nuestras redes, nos pueden escribir por Instagram, nada del otro mundo.radio, y en el chat de YouTube también. Ahora los vamos a leer. Acá nos escribe Román, nos pregunta qué consecuencias le caben al gobierno si no cumple la ley de financiamiento universitario, porque no parece que le vaya a cumplir. Bueno, lo contamos ayer. El gobierno le quedan 3 días, 4 días para cumplir lo que dice la justicia, ¿no? La sanción hoy es económica. Por cada día, después de que se vence este plazo, si no lo cumple, por cada día que no se cumpla la ley de financiamiento universitario, habrá multas y sanciones para los funcionarios que les quepa, ¿no? No sé, ahí tenemos que investigar, vamos a hablar con especialistas para ver si va por el lado del Ministerio de Economía o por dónde se aplica la sanción, ¿no?
2: Sí,
0: el primero, Poder Ejecutivo, sí.
2: Sí, primero ver si eso realmente efectivamente se van a aplicar esas multas y después cuando uno analiza, digamos, el impacto que puede tener eso en lo que implica el esfuerzo, digamos, la inversión del gobierno en mejorar y hacer cumplir la ley de financiamiento universitario, está claro que el gobierno va a ir por pagar una multa que tampoco seguramente va a pagar. Entonces, digamos, me parece que esa no es la salida. Digamos, la salida debería ser jurídica, o sea, no penal, digamos. Cuando vos no cumplís una ley, para el resto de los mortales tiene consecuencias jurídicas, judiciales, no económicas.
0: Mirá lo que estamos hablando, ¿no? Cumplir la ley.
2: Cumplir la ley.
0: Más de un año sin cumplir la ley.
2: Más de un año sin cumplir la ley, votada, ratificada por ambas cámaras de Congreso. Entonces, digamos, está difícil que la gente crea así en la política también, ¿no?
0: Tal cual. Mira, acá nos escribe Raquel, dice que solamente escuchar la voz del presidente es una agresión insoportable, que repite esas muletillas básicas y vacías de contenido. No puedo escucharlo más, nos pone en mayúscula. Y nos manda unas fotos de su jardín, unas flores preciosas. Bueno, le agradecemos ahí, Pajaritos en Libertad, dice que están comiendo. Bueno, gracias por las fotitos que nos comparte. Nos escribe acá Daniela, un abrazo grande para Dani, dice: buenos días, ¿cómo están? Estoy en el rango del pluriempleo y de exceso de sobrecarga con la cabeza quemada, de eso no habla el presidente. Tal cual, Dani. Acá nos escribe Gladys, bueno, le mandamos un beso grande, dice que de Milei solamente su presencia le molesta, le da asco. Bueno, Gladys y Punilla, le mandamos un abrazo grande. ¿Quién más? Acá nos escribe Julio, le mandamos un saludo también. Nos escribe Juan Pablo, dice que le pone mal cuando Milei habla de la gente de bien, dando por sentado que quienes no estamos de acuerdo con lo que él hace somos gente de mal, que desea lo peor para todo el mundo. Buen jueves para todos. Acá nos escribe Cande también, dice: digamos, Milei, viva la libertad, carajo, motosierra, o sea. Y hasta acá llego porque no me van a terminar de leer. Un abrazo grande para Cande. Acá nos escribe, bueno, no tengo el nombre, nos escribe, para, sí tenía el nombre. Bueno, ya lo digo. Hola, lo más insoportable de Milei es el contenido de lo que dice, el pensamiento lineal, chato e infantil de su razonamiento. Acá nos escribe Bernardo, también dice que de la defensa de la soberanía en Malvinas puede hablar el casta Milei cuando no solo cabeció el muro de los lamentos, sino que además alaba a su ídolo genocida Netanyahu, que viene por la Patagonia. Bueno, un abrazo grande, gracias por escribirnos. Acá Romy dice que le molesta, o sea, digamos. Bueno, va ganando el o sea, digamos, me parece, y casta, están encabezando ahí los mensajitos, no sé si en YouTube
2: tenemos. Sí, hay más, dice Cristina, dice: buenos días, su discurso completo me disgusta, todas sus frases producen vergüenza, cada una de ellas nos humilla como argentinos. Quizá lo que más duela es la decisión del pueblo, dice Cristina. Si cita, sí, su perversidad, porque si fuera un presidente humano nadie importaría, la voz importada, cuando lee, o impostada, me parece, cuando habla como Alf. Como Alf, qué personaje de la década del 80. Y sí, también me hiciste reír. Todo es despreciable, dice. Buenísimo. Al tipo este que votaron, lo tomo como ejemplo, dice Claudia Jacobson, negativo y cuido mucho mi lenguaje. Claudia, discúlpame, Claudia. Ahí te cambié el género. Todas sus frases son una palabra, una aplanadora de nuestras valoraciones personales. Completa Cristina. Raúl Colazo, buen día, buen jueves. Bueno, acá de Río Segundo está escuchando. Raúl Colazo, la frase que más me cae mal es cuando Milei imposta la voz y le pone un tono académico a las boludeces que dice sabiendo que no le preguntan, dice Fula, acá en YouTube.
0: Bueno, mira, acá nos escribe Emi, dice que es docente, profesor de historia, prestador de discapacidad, hace más de 12 años, papá en discapacidad. Bueno, le mandamos un abrazo, dice que él puede explicar claramente lo que están viviendo en relación a lo que contábamos ayer. Ayer movilizó el sector de discapacidad y vemos ahora el manoseo que está haciendo el gobierno con el sector de discapacidad, recule en chancletas porque ve que no le va a ganar, ¿no? Le mandamos un abrazo muy grande. Acá Guillermina nos escribe también. Dice, la vida es de muchos colores. Le mandamos un abrazo grande. A Laura también, que nos está escribiendo. Acá tenemos otro mensajito más. Le mandamos un abrazo grande. A Leandro. Bueno, muchas gracias a todos por escribirnos. Vamos a ir a la música, a la tanda, y en un ratito ya venimos con más.
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8:34 de la mañana, les mandamos un abrazo muy grande, nos están enviando sus mensajitos, estamos funcionando como canal de desahogo de la bronca contra Milei. Bueno, hay que sacarse esa bronca de encima. Acá nos están escribiendo, dicen que le molesta más que Milei los votantes, dice. No saben que admiraba y que trabajó para Bussi, un asesino, leyó en la ONU, no debería leer. Dice que le recuerda una caricatura, la hija de piernas locas, Cray, una cigüeña que se ponía una caja en la cabeza para tapar la vergüenza. Acá ponen muchos aplausos para el musicalizador. Bueno, un abrazo muy grande. Acá Mónica dice que no lo soporta nada, que apaga la radio, la tele, cuando lo ve, lo escucha. Es terrible lo que está pasando, como un presidente dice, digamos, o sea, ¿no es cierto? Mónica de Barrio Jardín. Acá dice patético el cipayo Berreta cuando dice con afectación Trump. Ni amor propio le queda a ese bastardo, dice Marcelo. Acá nos escribe Marco, de Carlos Paz. Me da vergüenza el presidente mismo, pero cuando pone voz de león, por Dios. Bueno, les agradecemos a todos, a todas. Quiero que hablemos un ratito, poner este tema sobre la mesa en relación a la inteligencia artificial, ¿no? Venimos hablando, es un tema que se ha vuelto prácticamente central en la agenda. Milei, no solo Milei, todos, Trump y distintos funcionarios hablaron de la inteligencia artificial en esta asamblea de la ONU. Milei dijo, no regulamos.

0: De manera preventiva, dijo que quiere que Argentina sea un lugar competitivo para desarrollar la inteligencia artificial con todo lo que eso implica. Está proponiendo beneficios fiscales, responsabilidad limitada para empresas, recordemos el Super RIGI, ¿no? Marco jurídico favorable, minerales críticos, energía. Bueno, Milei dice menos regulación, como dice Trump, también de la misma manera lo escuchamos hablar, y ahora están apareciendo voces dentro de la propia industria que están planteando todo lo contrario. Por ejemplo, el CEO de Anthropic, Darío Modei, habló de moderar el desarrollo. El CEO de Palantir, Alex Karp, dijo que planteó, esta es la novedad que se conoció el día de ayer, que Karp dice, estas empresas deben nacionalizarse. ¿Cuál es el argumento de Karp? Dice, si una tecnología puede generar daños enormes, también tiene que existir una responsabilidad civil y proporcional penal, ¿no? Ahora la discusión pasa de IA sí a IA no, a quién la controla, ¿no? ¿Quién controla la inteligencia artificial? ¿Las empresas, el Estado, los gobiernos, la sociedad, los accionistas, ¿no? Y hay una cuestión que aparece acá como central y fundamental, que es la soberanía tecnológica, ¿no?
1: Sí, totalmente, porque digamos, la discusión es si justamente estas tecnologías son controladas por la sociedad y a través de sus organizaciones o sus expresiones, gobiernos, políticas del sector público, que es quien representa, o están como hasta ahora viene siendo, primero un negocio gigantesco para unas pocas empresas que determinan toda nuestra vida y nuestro trabajo, nuestra vida cotidiana. Y me parece que la discusión pasa por ahí. Digamos, ¿para qué? ¿Para quiénes? ¿En beneficio de quién? Es esta nueva herramienta de inteligencia artificial que por supuesto está, digamos, presente cada vez más en nuestra vida. ¿Qué hacemos con eso? Esa es la
0: Temazo.
1: discusión, que es un temazo, por supuesto.
0: Temazo. Mañana, si podemos, vamos a armar un conversatorio sobre la inteligencia artificial en las aulas, ¿no? Es un gran tema. Vamos a intentar ahí hablar con una especialista sobre el tema. Nos parece algo fundamental para plantear. Acá nos escribe Mats. Ya lo leo, pero antes había un mensajito que nos decía que no pueden encontrar la aplicación de Nada del Otro Mundo en Play Store. Para bajar la aplicación de Nada del Otro Mundo tiene que entrar a nuestra página web, nadadelotromundo.com.ar. Ahí va a deslizar y hay una parte donde le aparece directamente para cliquear, para hacer clic y descargar la aplicación en cualquiera de los sistemas operativos que tenga el celular. Entonces, una vez que ingresa ahí, hace clic, dice descarga nuestra aplicación, disponible para Android, disponible para iPhone, presiona uno de los dos y ahí se descarga la aplicación en 2 segundos. No consume datos, consume muy poquitos datos, así que pueden aprovechar. Acá nos escribe Mats, dice que nos escucha todas las mañanas, inclusive ahora está desde el hospital donde está internado. Bueno, le mandamos un abrazo enorme, Mats. Tuvo una ACV, dice que se está recuperando, así que le mandamos un abrazo muy grande. Le mandamos muchas fuerzas. Acá nos escriben también Florencia. Bueno, le mandamos un abrazo grande también. Vamos a escuchar un podcast, un informe que está muy bueno. Lo realizó Cristian junto con Mauricio Pedersoli para hablar también de las pantallas. No solamente vamos a hablar de inteligencia artificial, sino qué está pasando con las infancias y las pantallas, las infancias y los celulares. ¿Cuáles son las consecuencias que esto está trayendo? Vamos a sube el volumen, muy interesante, vamos a escucharlo.
2: Adictos en pañales. El teléfono es hoy, sin ninguna duda, la más poderosa herramienta de dominación social. Nos esclaviza, nos aísla, nos vigila, nos usa, nos formatea y nos hunde en un silencioso drama de salud pública. Vivimos adictos al teléfono. Pero, ¿qué pasa con el uso de pantallas en los primeros años de vida? ¿Cuáles son las consecuencias de la exposición temprana a los teléfonos o a las tablets para las infancias?
3: Principalmente el problema de las pantallas en la actualidad tiene un punto importante que es considerarlo un problema de salud pública, ¿no? Problema médico, ¿no? Que afecta a la salud física y mental de toda la población. Que no es algo folclórico, algo, digamos, que no pasa nada, que es una moda y nada más, sino que es un gran problema de salud. Considerarlo un problema de salud pública, ¿no?
2: El médico Mauricio Pedersoli, especialista en neurología infantil, acaba de publicar el libro Adictos en Pañales, en el que, en base a la evidencia científica disponible, advierte que la exposición temprana a las pantallas durante los primeros años de vida puede provocar daños irreparables, no solo en la cognición y en la conducta de niños y niñas, sino también en la visión y en el sistema osteoauricular.
3: Los más chiquitos en los lactantes, lo que motivó toda, digamos, mi investigación desde ya desde antes de la pandemia, es cómo pacientes lactantes, no estamos hablando de 4 o 5 meses de vida, presentaban alteraciones en su desarrollo neurológico, por ejemplo, para hablar, para mirar, para interactuar, para dormir, y no encontraba factores de riesgo en el embarazo, el parto o posteriores, ¿no? Y sí encontraba la exposición precoz y prolongada a las pantallas desde edades inimaginables. Estamos hablando de un bebé de 4 o 5 meses con una tablet 6 horas por día hasta los 3 años, ¿no? Pero lo más llamativo era que cuando uno encontraba ese factor, le sugería apagar la pantalla, evaluarlo al mes, y encontraba cambios milagrosos, o sea, de no mirar a mirar, de no hablar a balbucear y a interactuar como si se hubiese desbloqueado el cerebro. Entonces, desde ahí empecé toda esta investigación.
2: Según el especialista en neurología infantil, este nuevo chupete electrónico nos pone ante un verdadero problema de salud pública que no identificamos como tal.
3: Claro, encontramos en Estados Unidos, en China, en un montón de otros países, que bueno, que ya estaban pegando la vuelta y estaban mostrando cómo alteraba el desarrollo del lenguaje, la atención, generaba problemas en el sueño, en la conducta, y ya sabemos que no dormir bien genera un montón de otras consecuencias en la regulación emocional, física, y quizás en los que son un poquito más grandes en la primaria, problemas en lo que es el aprendizaje, en la lectoescritura, al no desarrollar la mano por usar solamente un dedo por la tablet no tiene fuerza. Y lo más dramático es en los adolescentes, un grupo etario a veces abandonado, donde una catarata de consultas por trastornos de salud mental, principalmente lo que es ansiedad y depresión, e ideas suicidas, incluso un incremento en la cifra de suicidio. Por eso los neurólogos infantiles estamos recibiendo una gran cantidad de patologías que no son puras neurológicas, mucho, y muchas son de psiquiatría. Principalmente lo que es ansiedad y depresión, e ideas suicidas.
2: Las estadísticas muestran un consumo cada vez más masivo de las pantallas en los primeros años de vida. Bebés que son expuestos cada vez con más frecuencia a largos periodos de tiempo frente a una tablet.
3: De 0 a 3 años, el cerebro necesita la interacción con seres humanos para poder generar las sinapsis, las conexiones neuronales necesarias para generar esa matriz cerebral que le va a permitir en el futuro poder desarrollar otras habilidades. Pues todo eso que no haces a los 3 años, después vas a tener tus consecuencias. En cambio, si vos lográs que el chico pueda interactuar con el medio, que tenga experiencias sensoriales múltiples, que se embarre, que se ensucie las manos, que le hablen, que lo toquen, que lo miren a los ojos. Ya estamos en los avances tecnológicos, pero en el consultorio le estamos pidiendo a los padres que miren a los ojos. La tecnología ha salvado muchísimas vidas, ¿no? Lo que es el desarrollo tecnológico, pero aplicado a un fin específico, ¿no? Esto es otra cosa, ¿no? Esto es un gran negocio, que obviamente se triplicó por la pandemia, pero de 0 a 3 años se genera toda la matriz neuronal, todas las conexiones o sinapsis que le van a permitir al paciente desarrollarse en el futuro con muchísimas más oportunidades. Lo que no existe en los primeros años tiene sus consecuencias. La tecnología ha salvado muchísimas vidas, ¿no? Esto es otra cosa, ¿no? Esto es un gran negocio.
2: Pedersoli explica en su libro Adictos en Pañales la dimensión que tiene justamente este fenómeno en términos de control social, al punto que lo define como un negocio que busca adictos.

0: ya sabemos que este fenómeno no es una casualidad, sino que es algo planeado, planificado, que busca, como cualquier otro emprendimiento o negocio, un rendimiento económico sin pensar en las consecuencias, en el daño colateral, sin avisarle a la población los cuidados que hay que tener. Es un fenómeno planificado para generar adictos. Eso lo dijo uno de los fundadores de Facebook. Entonces es algo que ya está blanqueado. Entonces, discutir si es una adicción o no es una adicción, yo creo que a esta altura ya es innecesario.
1: Pastel de frutas, pastel de frutas.
0: Es muy interesante cómo lo planifican, con la luz, el movimiento del sonido tan intenso, hace que el cerebro lo capte de una forma automática y genera un montón de modificaciones en el cerebro que te dejan atrapado. O sea, la idea de ellos es mantenerte atrapado la mayor cantidad de tiempo posible.
2: Todos los resultados de las investigaciones que existen, toda la evidencia científica lograda en universidades argentinas y de otros países del mundo, concluyen en que a menor exposición a las pantallas, más salud.
0: Y desencadena un montón de cambios, genera un aumento de una sustancia que se llama cortisol, que a largo plazo es estrés crónico y cambios en lo que es el reloj biológico, alteran notablemente el funcionamiento del cerebro, principalmente en lo que es el lóbulo frontal, que regula la conducta, el control de impulsos y el sistema límbico de las emociones. Y lo otro también que es muy desleal es cómo activa el sistema, un sistema que se llama de recompensa, libera grandes cantidades de dopamina de una forma sobrenatural y hace que los chicos vayan en busca de eso, que genera tanto placer en detrimento de actividades que permiten que el cerebro se desarrolle, o sea, ir a jugar a la plaza, vincularse con la música, con la naturaleza, vincularse con otros seres humanos, quedan atrapados. Y bueno, eso gratis no es, que hay trabajos por resonancia donde ya se ven cambios principalmente en lo que es la corteza prefrontal y otro tipo de estructuras vinculadas con lo que es el control de impulsos, la toma de decisiones, el procesamiento de la información. Alteran notablemente el funcionamiento del cerebro, quedan atrapados.
2: Vivimos adictos al teléfono, la más poderosa herramienta de dominación social. Nos esclaviza, nos aísla, nos vigila, nos usa, nos formatea y nos hunde en un silencioso drama de salud pública. Vivimos adictos al teléfono.
0: Fenómenos fogoneados del neuromarketing. No pasa nada, usemos las pantallas, que es lo mejor del mundo, y después el sistema de salud, principalmente lo que es neurología, psiquiatría, oftalmología y todo lo que son las áreas vinculadas al aprendizaje, desbordadas por los problemas generados por estos dispositivos, ¿no? Esto se diseñó para generar adicción, independientemente del desastre que generaron en la salud mental y física de la población, hagamos algo. O sea, siempre uno describe, pero tiene que dar un plan B. Uno restringe o limita el uso de las pantallas, pero en el mismo movimiento, nosotros los padres, los cuidadores, damos un plan B, damos otra opción. O sea, te saco la pantalla, pero te llevo a la plaza. Te saco la pantalla, pero te leo un libro. Te saco la pantalla y te muestro lo que es la belleza de un instrumento musical. Las recomendaciones actuales, de 0 a 2 años, 0 pantallas, de 2 a 5, hasta 1 hora por día, y más de 5 años, hasta 2 horas por día. Entonces la Academia Española de Pediatría lo que hace es bajar, limitar más todavía, y decir de 0 a 6 años, 0 pantallas. De 7 a 11 hasta 1 hora por día, todo con control parental, y de 12 en adelante hasta 2 horas por día, también con control parental, ¿no? Tratar de evitarlo después de las 20 horas para evitar los trastornos del sueño, porque te bloquea la melatonina y no te podés dormir, y sacarlo de las horas de la cena y del almuerzo. Esto se diseñó para generar adicción, hagamos algo.
2: Vivimos adictos al teléfono. Y según los especialistas, lo más grave de todo es que estamos haciendo lo mismo con las infancias, exponiéndolas al uso de pantallas durante sus primeros años de vida. Y estamos convirtiendo a nuestros niños y niñas en adictos en pañales.
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4: ...8:49 de la mañana, tremendo informe, tremendo podcast, editado por Lapo Ponsetti, hecho por Cristian Maldonado, por los audios que escuchaban es de Mauricio Pedersoli, el autor de este libro, Adictos en Pañales, un temazo, ¿no? Acá hay un montón de mensajes que están preguntando dónde escucharlo, los vamos a compartir hoy en las redes. Nuevamente, ya lo habíamos compartido, pero hay algunos que no lo habían escuchado, ¿no?
5: A mí me parece muy interesante lo que dice el médico en relación, porque tiene imposible no vincular esto, no linkear con las actuales condiciones de nuestra vida, que tienen que ver con los temas que traíamos hoy también, digamos, el pluriempleo, la falta de tiempo, la de energía, digamos, la disposición de los padres, las madres, digamos, en la crianza, para poder una alternativa distinta al uso de las pantallas, digo, esto, llevarlo a la plaza, de ya lo jugar, porque aparte también, digamos, nuestras condiciones actuales de vida han complejizado eso, que por ahí en nuestras infancias se da como natural, de bueno, te vas a la calle, te vas a la plaza, te vas a la canchita, digamos, esa libertad, digamos, y esa seguridad, si se quiere, es difícil hoy, porque tampoco las ciudades están pensadas para
4: tal
5: eso.
4: Tal cual.
5: ¿No? O sea, no se piensa en espacios verdes, no se piensa en espacios comunes, la distancia también complejiza en eso, lo dificulta, digamos, los padres también tienen un tiempo extra, digamos, para poder darle una alternativa distinta a lo que se ofrece. Por supuesto que hay que hacerlo, digamos, uno desde lo ideal lo plantea así, pero también es imposible no relacionar eso con nuestras condiciones de vida, que tienen que ver con la falta de tiempo, con el pluriempleo, con el desgaste físico, para poder tener esa energía y darle, digamos, esa crianza a los chicos que lo saquen de la pantalla, digamos, sí, la alternativa a eso, ¿no? O sea, hay que poner en discusión, digamos, no se puede no vincular una cosa con la otra. Y eso también, bueno, se está viendo hoy, se está empezando como a revisar, si tenuemente, por ahí no sé si tanto en las infancias más pequeñas, sino en la adolescencia, bueno, como el impacto que están teniendo, digamos, los celulares, la inteligencia artificial, en el proceso de aprendizaje en las escuelas, bueno, habiendo como una tibia reacción en función de justamente de que los resultados del uso de las pantallas están generando consecuencias terribles en el aprendizaje de los chicos, pues dicen, sí, se aprueban, pero no se aprende, no hay un proceso de aprendizaje, no hay un desarrollo cognitivo, bueno, todo lo que estamos viendo, que hay que ponerlo en debate ya urgente, ese podcast es maravilloso, también como está hecho, es muy atractivo desde el punto de vista como está hecho, así que bueno, felicitamos ahí a los realizadores.
4: Tal cual, ¿no? Un temazo, y me parece clave esto. Vos sabés que yo pensaba lo mismo mientras lo escuchaba ahí a Pedersoli, este neurólogo infantil, que hablaba, bueno, de presentarles otras alternativas, de la plaza, de jugar, de los instrumentos musicales. Bueno, ahí parece que hay que tener tiempo.
5: Sí, los vínculos inclusive en la propia casa. Y de poder tener tiempo y energía en tu propia casa para poder darle bola, para poder leerle un cuento, para todo lo que justamente recomienda Pedersoli.
4: Tal cual, me parece clave y fundamental no desconectar una cuestión de la otra, porque estamos atados nosotros también a las pantallas, ¿no? A esta lógica de los 3 segundos, de cómo afecta esto a nuestro cerebro. No son solamente las infancias, por supuesto, con lo grave que significa que un niño
5: se están desarrollando.
4: Está desarrollando, a nosotros también nos afecta. Hay estudios incluso científicos, después de tantos años que nos están metiendo esta porquería en la cabeza, en la mano, en el bolsillo, en todos lados, desde que nos levantábamos. Yo preguntaba esta mañana cómo arrancar la mañana, si arrancaban leyendo un mensaje, mirando el celular, porque hay mucha gente que hace eso, ¿no?
5: Exacto.
4: Que tiene esa costumbre de levantarse y apenas se levanta, le agarra el teléfono, y si no tiene el teléfono, se lo olvidó, le pasó algo, es como que si siente que le falta, claro, siente como que le falta una parte de su cuerpo, ¿no? Es tremendo la adicción, no solamente para los más chicos, sino para nosotros también, que generan las pantallas, ¿no? Que generan en las redes sociales. Acá hay un montón de mensajes, nos escribe Raquel, dice que, habla de que cree que la adicción a los celulares va a ir cediendo lentamente, que en algún momento los niños se van a aburrir y que se volverá analógico con medición del acceso al celular. Bueno, nos gusta esa mirada optimista, sí. Optimista Raquel. Acá nos escribe también Chato, dice que, que está muy bueno el informe, que es muy terrible la información que en su niñez en la tele, que la niña se crió con la televisión y era muchísima diferencia en cuanto a lo médico, que cuidemos a las infancias, aguante nada del otro mundo, un abrazo muy grande. Acá nos preguntan si lo pueden difundir, si lo compartimos hoy en historias de nada del otro mundo.radio en Instagram, en un ratito ya los compartimos para que lo puedan difundir, puedan compartir, republicar, reenviar a quienes ustedes quieran. Acá Gladys dice también, bueno, cómo conseguir ese podcast, hoy lo compartimos, lo subimos a las redes para de nada del otro mundo para que lo puedan ver. Vamos a ir a la última tanda cortita que nos queda y ya cerramos con la información que tiene que ver con la selección, que se viene la despedida de Messi, los últimos partidos oficiales de la selección antes de, son amistosos, ¿no? Antes de las eliminatorias, y después nos preguntaban en relación también a los feriados por la visita del Papa. Ya venimos con esa información.
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0: 8:58 de la mañana, ya se nos fue el programa, pero les compartimos esta info que nos consultaban en relación a la selección argentina. Bueno, se está esperando la llegada de Messi, ¿no? Todavía no llegó, se está esperando que llegue a la Argentina, que empiece las prácticas en Ezeiza con el resto de los jugadores que ya están acá. ¿Cuáles son los partidos de Argentina? Bueno, el 30 de septiembre son amistosos, ¿no? El 30 de septiembre con Bolivia, el 3 de octubre con Burkina Faso, este en Bolivia es en Córdoba, el 6 de octubre, que es la fecha que está esperando todo el mundo, con Benín, que va a ser la despedida de Messi. Bueno,
1: el partido de despedida de Messi es con Benín.
0: Exactamente, el 6 de octubre.
1: ¿Cuándo y a dónde? ¿Día 6? ¿A dónde?
0: En la cancha de River.
1: Claro.
0: Exactamente. Y bueno, estos son los datos en relación a las entradas que nos preguntaban recién. En las entradas para Córdoba prácticamente no quedan. Ya va a hablar Scaloni, ese es otro tema. Va a hablar Scaloni el martes. Se espera que anuncie su continuidad. No sabemos por cuánto tiempo, pero es eso lo que están informando desde AFA. Los precios de las entradas, bueno, mira, para acá, para Córdoba, está la popular en 90.000 pesos, como nos decía un oyente más temprano. Está la menor de popular en 25.000, la platea Gasparini en 140.000 y la Ardiles en 170.000. Y bueno, y después los otras entradas para el resto de los partidos también están desde los 90.000 hasta los 480.000 pesos para ir a ver la despedida de Messi. Nos preguntaban también por los feriados. Bueno, ayer contábamos que va a haber dos feriados por lo menos para Córdoba. El feriado nacional es el 9 de octubre en el marco de la visita de el Papa, ¿no? El Papa viene a la Argentina. Va a haber feriado el lunes, que es un feriado nacional. Ahí se espera una misa masiva de mucha cantidad de personas en Palermo, que es justamente el día que se anuncia este feriado, y acá en Córdoba el feriado es el adicional, es el martes 10, que va a estar acá, martes 10 de noviembre, que va a estar en la provincia el Papa León. Así que bueno, son las 9 de la mañana, les agradecemos a todos por estar del otro lado, por acompañarnos, por sus mensajitos, por desahogarse con nosotros en esta mañana que nos sacamos la bronca de escucharlo Milei. Gracias Camilo, vale. Está disponible la columna, ya vieron la columna de la Antártida, está disponible en nuestras redes, pueden encontrarla en las redes Nada del Otro Mundo .radio y las de Cami, que son...
1: Camilo Ratti.
0: Pueden encontrarlos ahí. Está subida también la columna de Andrés Daín de ayer, que está muy buena. Se las recomendamos. Muy buena. Se las recomendamos para que la puedan escuchar, la puedan compartir. Les mandamos un abrazo muy grande. Les agradecemos por estar del otro lado. Un abrazo y un aplauso para nuestro operador y musicalizador que se puso la 10 hoy, Juan Pablo Capdevila. Nos reencontramos mañana. Que tengan un hermoso jueves.

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1: Yo soy la hija de la mucama. Tengo 13 años y estoy del otro lado del espejo. La patrona quiso convencerme. Ella, la muy correcta, la muy cristiana, me quiso convencer de que es un pecado esta pancita que me empezó a crecer. Cuando su hermano, el juez, el honorable, el del Opus Dei, cerró contra Vita la puerta del cuarto de empleados y me sometió al milagro clandestino de la concepción infantil. Y la patrona, que todo lo tiene pero todo lo esconde, que todo lo sabe pero todo lo niega, me dijo que si me quedaba calladita, me iba a dejar jugar con el conejo que tiene en el Panic Room. Y que iban a venir unos amigos suyos a encargarse de este asunto. Con esa palabra bautizó mi concepción. Asunto. Podría haberla matado ahí mismo, en ese momento en el que nos quedamos solas. 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Porque no es asunto de la patrona, ni del Opus Dei, ni de nadie. 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
2: Damos inicio a nuestro segmento informativo de CDM Noticias Radio. Hoy jueves 24 de septiembre, desde Capilla del Monte, saludamos a las radios que nos retransmiten, a la audiencia que nos acompaña día a día, y como cada jueves, hoy es turno de irnos al corazón de las patronales que se están dando en este momento en Yardino, porque ahí está nuestro compañero, el señor Alejandro Pico. ¿Cómo le va?
3: Muy bien, buen día Rena, buen día a toda la audiencia de CDM Noticias. Acá al pie de la gruta, en las fiestas patronales de la Virgen de la Merced de Villa Yardino, me alejé un poquitito de la parte principal para poder hacer una salida donde no retumbe tanto, porque hay tanto viento que hace que el sonido también se vaya para los laterales. Bueno, recién comenzado, ahí sí. Está arrancando. La patronal acaba de llegar, la imagen de la Virgen desde la procesión inicial. Se hace el acto protocolar, se sube la bandera, que es lo que está pasando ahora, se iza la bandera, no se sube, se iza, y ahora comienza la misa. Luego de la misa se hará la peregrinación por acá, por el predio de la gruta, para después depositar a la Virgen en un lugar más cercano a la carpa principal.
2: Sí.
3: En este momento te tengo que decir es que no hay prácticamente nadie. Suele pasar que esta parte de la patronal no tenga la audiencia que sí tiene después, sobre obviamente los números musicales, ballet, y bueno, y la hora del almuerzo y la merienda. Pude ver que hay autoridades de otras municipalidades, intendentes, exintendentes. Bueno, acá está, en este momento está izando la bandera el doctor Soria, intendente de Villa Yardino. Está el cura párroco Gatino, que es el que va a llevar adelante la misa, como siempre, que es el cura responsable de la región. Después tenemos agrupaciones gauchas, que algunas están ya instaladas en el Fortín de la Merced, que está a unos 200 metros del altar, mirando hacia el norte, o sea, hacia el lado de capilla, donde están los corrales y se van preparando, porque apenas termina la peregrinación a pie de la Virgen, ellos comienzan el seguimiento con las agrupaciones gauchas, que obviamente tienen también a su presentador oficial, que las presenta, dice de dónde son, bueno, quién la lidera. También ellos después tienen su posterior lugar a donde reciben o pueden comprar las fotos que fotógrafos oficiales van sacando, que ese recuerdo que ellos tienen, Rená. Pero bueno, es una linda patronal, una de las más importantes de Córdoba, junto con la de Soto, de acá de la zona, son las más concurridas. Y bueno, esto recién empieza y termina el sábado a las 20 horas.
2: Bien, bueno, tocaron lindos días aparentemente, salvo el sábado que por ahí se complica un poco, va a estar caluroso y lindo para actividades al aire libre.
3: Totalmente, totalmente. Igualmente, hoy es el día que la carpa es gratuita, entonces va a haber ballet del pueblo, artistas, invitados, la mayoría de acá del pueblo y de la zona. Esto comienza alrededor de las 12 del mediodía o 1 de la tarde, según, bueno, cómo llegue la gente. Esta vez no es una carpa, sino son dos armadas en forma de V corta por el ingreso de la parte del vértice inferior. Y hay dos escenarios, uno interno y el otro al fondo, en la parte donde la V corta se abre. Hay un escenario con techo, pero al aire libre. Y bueno, y todas las sillas ubicadas en el centro de la B, en el ángulo. Aparentemente, hoy es el día que más gente puede llegar a venir por el tema económico también,
2: claro,
3: a disfrutar de las comidas típicas, a disfrutar de los artistas del pueblo. Y hoy recuerden que acá es feriado en Villa Yardino. Entonces seguramente los alumnos y alumnas de los colegios que no tienen clases también seguramente se acercarán. Las instituciones tienen su espacio adentro de la carpa, así que pueden vender para poder hacerse un refuerzo económico para lo que viene. Y ya mañana, a partir de las 8 de la noche, arranca la noche de folclore con Facundo Toro y los Moradores del Alba como espectáculo de cierre. Obviamente la entrada no es gratuita, sino que es paga. En su momento la anticipada valía 20 y después 25. Ahora la verdad no sé, porque pregunté ayer si se habían vendido todo y no, bueno, hubo muy poca reserva. Entonces calculo que habrá un tanteo inicial de ver a qué precio la ponen,
2: sí,
3: y si ven que esto se va alargando, la van a tener que ir bajando. Recordar, como les dije la semana pasada, la parte artística es totalmente privada, tanto viernes como sábado, y bueno, la plata esa la recibe la productora. La municipalidad solamente se encarga hoy de todo lo que es la procesión, peregrinación, con los puestos de venta que hay afuera, que veo que son menos que el año pasado,
2: sí,
3: porque el año pasado la verdad no fue lo que se esperaba para la persona que tenía que contribuir a poner un puesto.
2: Claro,
3: pero bueno, esta sí, vez son 3 días, van a estar.
2: Sí, no, pensaba en lo difícil que es incluso para productores, para el stand, plantearte cuando sabes que está difícil la convocatoria, poder tener la materia prima para presentarte en un puesto, también se complica. Y es la rueda que...
3: No, por supuesto. Por supuesto, aparte acá, los únicos que tienen la posibilidad, los únicos que tenemos la posibilidad de trabajar gratuitamente por ordenanza y por ser parte de la cultura de puestos, somos los artesanos, pero esta nueva gestión de turismo nos ubicó frente de los baños, detrás de la iglesia, un lugar que no es muy concurrido, y la gente que viene para acá atrás va a los baños solamente. Entonces nuestro grupo de feriantes, tanto el año pasado sí vinimos algunos, este año decidimos que no, porque el lugar no es el mejor.
2: Claro.
3: Y hay otro grupo de emprendedoras y emprendedores que sí, que están acá, pero bueno, el año pasado no se vendió nada, tampoco vendieron casi nada los comerciantes que vienen acá, que traen de todo. Acá se puede uno comprar desde un bol hasta un par de medias o ropa interior. Las patronales de esta zona son así. Me parece bien también que, sí, que esté la posibilidad de que todos puedan trabajar. Pero la verdad que lo veo difícil, Rena. Me parece que el momento en que ha tocado esta patronal es uno de los más difíciles de los últimos años, sacando de esto a la pandemia. Que recordar que cuando estuvo la pandemia no hubo festival, hubo patronal con distanciamiento social solamente, y cuando fue el incendio hace 2 años que comprometía todo, casi toda la parte alta del Valle de Punilla, hubo que suspenderla porque esto era tremendo, de acá se veían las llamas, entonces con buen tino se decidió suspenderla. Pero bueno, ahora una patronal abierta en este momento, que la verdad, Rena, yo te tengo que ser franco, parezco la propaganda de Colapinto, ¿viste? Me convierto en Colapinto. Te tengo que ser franco. El pueblo está detenido desde hace muchos meses. Está detenido comercialmente, detenido turísticamente, y anímicamente ni te digo, Rena, ni te digo. Sé que Capilla también está pasando por un periodo de bajón anímico muy grande, y hay que sostener a los compas que necesitan el mango diario. Una patronal no te salva.
2: No.
3: Un fin de semana no te salva. Entonces estamos orientados a ver si la temporada va a ser buena, si este Super Niño nos dejará que la temporada sea buena. Según Nicolás Marí, la semana pasada que charlamos, que es del INTA Cruz del Eje, especialista en la materia, nos decía que vamos a tener muchos días nublados, mucha lluvia y baja temperatura. Entonces, bueno, hay que ver cómo eso también le seduce al turista. La baja temperatura por ahí nos beneficia, porque en otros lugares va a ser mucho calor.
2: Claro.
3: Pero acá, venir cuando está nublado y está feo, es ir a la techada de donde están ustedes,
2: sí,
3: o, o a un shopping en Carlos Paz. Después, ¿qué haces al aire libre?
2: Sí, sí, la verdad que se va complejizando por todos los lados, ¿no? También el climatológico se nos va complicando para la zona y las propuestas turísticas. Veremos, como bien decís, cómo ir sobrellevando esta situación, porque sabemos que no es solamente el prestador directo, sino toda la economía indirecta que eso implica. Y bueno, sabemos que ya cada vez se nota más cómo alcanza menos, ¿no? Digamos,
3: esa sería. No, por supuesto. Por supuesto, la parte positiva de todo esto, Rena, es que estamos en un lugar que es un paraíso, que tenemos la suerte de vivir acá, sí. Tenemos la suerte de poder hacer un desarrollo familiar, económico, personal, grupal, y creo que eso nos fortalece, pero tenemos que tratar de entrelazar las manos para poder hacer algo. Hoy todas esas manos están tan sueltas, pero bueno, faltan 3 meses para el verano. Creo que es el momento de empezar a charlar entre las distintas comunidades, entre los distintos sectores, y poder avanzar por lo menos en trazar algunas coordenadas para ver qué hacemos. Sí. Cómo se puede atraer a los turistas, qué se le puede brindar, qué le gusta al turista, qué va a venir a buscar, y bueno, y ahí programar. Y bueno, hacerlos venir y hacerlos disfrutar de este paraíso hermoso que es el Valle de Punilla.
2: Así es, compa. Bueno, esperemos que concurra mucha gente, sobre todo hoy, que es el evento gratuito. Después nos contarás cómo ha sido, y que bueno, y que también se puedan seguir haciendo propuestas, aunque sean por productoras privadas, que siga pudiendo haber propuestas artísticas en nuestra zona, más allá de las circunstancias económicas, que sabemos que están bien complicadas, pero bueno, también hacen a nuestro servicio turístico y cultural, y necesitamos que estén presentes, así que ojalá que también les vaya bien, y nos reencontramos la semana que viene.
3: Perfecto, Rena. Bueno, anticipado preludio de cumpleaños para mañana. Gracias. Toda mi intención es estar ahí, porque aparte voy a aprovechar y voy a hacer algún trabajito de electricidad ahí a la vuelta de la radio. ¡Apa! Así que bueno, estoy arreglando con el tatuador, que es mi amigo, para ver si puedo irme con él y bueno, ir un rato a la radio, trabajar un rato. Y hasta por ahí hacerme un tatú, ya que estoy ahí, hago todo junto el mismo día.
2: Pero mira qué canchero, muy bien, compañero. Bueno, espero encontrarte entonces mañana por aquí. Gracias.
3: Nos vemos, hasta luego.
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1: La información que nos acompaña, y es momento de darle la bienvenida a nuestros estudios de una radio Muchas Voces a la señorita Violeta Collado. ¿Cómo le va?
2: Buen día, Renata, para vos. Buenos días para la audiencia. Vamos a hablar del estado de situación de los medios de comunicación, especialmente de los trabajadores y trabajadoras de los medios, con la secretaria general del CISPREN, el gremio que nuclea a los trabajadores de prensa aquí en Córdoba, que está participando, están haciendo hoy una caravana en la ciudad de Córdoba en defensa de los salarios, pero además también en el marco del próximo Congreso General del CISPREN que se va a realizar el sábado que viene. Así que muchas preguntas, intercambio también, porque son preguntas que seguramente Mariana Mandakovic también las tiene en su cabeza y no sé cuántas respuestas podrá compartirnos, pero sí algunas certezas de lo que sabemos, que son la defensa de los derechos de las y los trabajadores. Buenos días, Mariana, ¿cómo estás? Aquí Violeta te saluda.
3: Hola Violeta, buenos días, ¿cómo están? Acá en plena caravana por iniciarla en la puerta de Cadena 3.
2: Bien.
3: Para, tal como vos lo dijiste en la introducción, reclamar por nuestros salarios, pero reclamar por la situación en la que se encuentra toda la actividad de prensa, ¿no? Nos parece muy importante que podamos dar a conocer a la calle. Primero agradecer a todos los medios como ustedes y todos los medios autogestivos que se hacen eco de esta convocatoria, y también a sindicatos que estamos organizados en el Movimiento Obrero Unido de Córdoba, que se han sumado para participar al lado nuestro, porque entienden que esta lucha es de todos los trabajadores y trabajadoras, no solamente de la actividad de prensa, y nosotros también nos hacemos eco de sus reclamos y de sus manifestaciones.
2: Sí.
3: Pero bueno, muy preocupados porque en el marco de la discusión paritaria que tenemos con las empresas privadas, la oferta para el último tramo de la paritaria ha sido el 0%. Y cuando intentamos decir, che, vos no podés venir a discutir con un 0%, te dicen sí, pero no vamos a llegar ni a la inflación. Y esto no es que solamente afecte a trabajadores y trabajadoras convencionados y que están en medios tradicionales. Esto después baja para los medios públicos, que están en una situación calamitosa de financiamiento y de censura también, ¿no? Porque hay que trabajar bastante nacional para darse cuenta de lo que está pasando en Radio Nacional. Y esto después llega a los medios autogestivos, porque, bueno, en este contexto es mucho más difícil sostenerse y poder conseguir financiamiento para este sector, ¿no? Porque la verdad que da vergüenza pensar cuánto se llega de pauta publicitaria a los medios tradicionales y después cuánto llega de pauta a las experiencias autogestivas de toda la provincia, y sentimos que estamos en un problema porque eso es una manera también, limitando los salarios de los trabajadores y trabajadoras, es una manera también de atacar a la libertad de expresión.
2: Y hay mucha desigualdad además en el comportamiento del gobierno provincial, en este caso, con respecto a los distintos medios. ¿Por qué la caravana sale desde Cadena 3, Mariana?
3: Mira, sale desde Cadena 3 porque acá, bueno, no podemos hacer ni asamblea, que dicen que si los compañeros participan en asamblea le descuentan los 25 minutos que participen en una asamblea informativa. Y después la idea es pasar por Radio Nacional, vamos a ir hasta la puerta del Ministerio de Cooperativismo para seguir reclamando financiamiento para los medios autogestivos, después pasamos por la puerta del Ministerio de Trabajo, que tenemos una audiencia para discutir la paritaria, y de ahí nos vamos a Canal 12, Canal La Mitre, los SRT, y terminamos en La Voz del Interior.
2: Bien. Algo del comunicado de esta convocatoria a la caravana que me gustaría que puedas desarrollar, que tiene que ver con el planteo de que mientras las empresas de comunicación aseguran que el negocio de los medios está en crisis, que el ingreso de publicidad privada es insuficiente, en sus propios medios publicitan sus desarrollos empresariales y adaptaciones a las nuevas tecnologías. Esto, bueno, obviamente en el planteo a costa de los salarios de los trabajadores. ¿Cómo se viene analizando desde el aspecto, bueno, desde tu perspectiva, pero lo que tiene que ver con un cierto cambio en la composición de los medios? ¿Qué es esta contradicción de que hay crisis de financiamiento en los medios y nuevos desarrollos y adaptaciones a nuevas tecnologías?
3: Sí, sí, hay un cambio en el negocio de los medios y hay que adaptarse al desarrollo de las nuevas tecnologías. De hecho, nosotros como trabajadores y trabajadoras no estamos en contra de eso, pero nos parece también importante que esto no sea, como vos lo dijiste, costilla de los trabajadores y trabajadoras, ¿no? Cuando vos les decís eso, te dicen, no, pero esto lo hicimos todo con canje. Está bueno que pases a hacer streaming, que hagas sala de streaming. Está excelente eso, pero lo que no puede ser que sea a costilla de nuestros trabajadores. Y después lo publicitas hasta con la participación del gobernador, y en realidad me parece que en algún momento tenemos que discutir esto, ¿no? Nosotros nos adaptamos. Yo estoy convencida que el trabajo periodístico no puede realizarse sin periodistas. No nos van a cambiar por la inteligencia artificial, pero la usamos, y eso no está mal. Yo también soy docente universitaria y la usamos, mis alumnos la usan y no está mal, pero eso no te puede llevar a que no podamos pensar, que no podamos reclamar y que no consideremos que hoy, hasta lo dice el Papa en la encíclica, ¿no? El centro tiene que estar puesto en lo humano, no en las máquinas. Y no puede ser a costilla de los humanos que hagan los reclames. Viole, me están apurando para subir a la caravana.
2: Ah, ok. Una pequeña consulta entonces y cerramos. ¿Puede estar, Mariana? ¿Qué sí, tiene que ver con el próximo próximo Congreso Provincial del CISPREN con el planteo de nuestras... Uy, es un lío bárbaro esa caravana.
3: Hay un río bárbaro por eso.
2: Sobre todo, bueno, preguntarte cuál es la expectativa de este próximo Congreso con las preguntas abiertas, ¿no? Que tienen que ver con lo que estamos hablando, cómo hacer periodismo frente al avance del relato digital y al mismo tiempo defender nuestras herramientas de trabajo, nuestros derechos y nuestras banderas.
3: Bueno, tiene que ver con esto que estábamos discutiendo. Nosotros decimos nuestras banderas frente al relato digital porque entendemos que hay una disputa por el relato de sectores de poder que son cada vez más concentrados, que no están representando los intereses de las grandes mayorías. Así que cuando decimos nuestra bandera, nos hacemos referencia a ese trapo que bajó de las tribunas en el Mundial, que decía que las Malvinas son argentinas, pero también a todas estas cuestiones que nosotros creemos que tienen que ser tenidas en cuenta para garantizar el trabajo periodístico, pero para garantizar también el bienestar de todas las clases trabajadoras y trabajadoras, porque no es una cuestión sectoral, te lo vuelvo a repetir, sino que en este momento en donde nos atacan como nos están atacando, a los trabajadores en su conjunto, tenemos que reaccionar colectivamente, y eso es lo que vamos a hablar, de que no podemos estar ni un día sin el estatuto de periodista profesional, pero no podemos estar mirando cómo se atacan a nuestros jubilados, nuestras juventudes no consiguen forma de poder pararse para poder trabajar, ni siquiera para poder ir a la universidad pública que salimos a defender. Bueno, es un combo de todo junto, así que un poco la idea nuestra es expresarnos en nuestro congreso provincial, que tiene carácter estatutario y que siempre lo hacemos en alguna localidad distinta del territorio provincial, para que también podamos acercarnos a los compañeros y compañeras que están haciendo comunicación, que están haciendo prensa en esos territorios.
2: Bueno, este próximo congreso se va a desarrollar en la localidad de Arroyito el próximo sábado 26 de septiembre. Mariana Mandakovic, gracias por este contacto. Esperamos las conclusiones de este nuevo encuentro de los comunicadores allí en el Congreso Provincial del CISPREN, y por supuesto que tengan una buena recorrida con la caravana allí en las calles de la ciudad de Córdoba.
3: Gracias a ustedes. Y perdón que fue así apurada, pero bueno, estamos en el medio de la actividad. Muy amable por hacernos la nota y por dar a conocer esto.
2: Por favor, gracias a vos también, y aguante la comunicación, y un saludo a los compañeros que están ahí también esperándote para arrancar.
3: Gracias, abrazo.
2: Era Mariana Mandakovic, secretaria general del CISPREN. Bueno, están haciendo una caravana de recorrida entre los principales medios, aparte, bueno, lo que mencionaba, ¿no? Visibilizando las distintas situaciones gremiales que tienen los trabajadores y trabajadoras en medios como Cadena 3, que les descuentan del sueldo, de la liquidación del sueldo, si asisten a una asamblea. Así están las cosas. Y en el otro barco, por supuesto, estamos nosotros, los medios autogestivos, que seguimos reclamando por mayor justicia en el acceso y la distribución de la pauta provincial.

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0: continuamos en este CDM Noticias de hoy. Renata, estuvimos el lunes pasado, hablábamos con vecinos y vecinas de la localidad de La Cumbre, no sé si recordás.
1: Sí, señora.
0: Están alertando que pareciera, viste, pero esta cosa cuando decimos tiene cuatro patas, cola, maulla, y entonces el municipio de La Cumbre, digo, lo explico sí. Así, el municipio y vecinas de la localidad de La Cumbre, no sé si recordás.
1: Sí, señora.
0: Están alertando que pareciera, viste, pero esta cosa cuando decimos tiene cuatro patas, cola, maulla, y entonces el municipio de La Cumbre, digo, lo explico sí. Así, el municipio de La Cumbre el mismo día estaba aclarando, nosotros no hemos autorizado, queremos que la población se quede tranquila, no hemos autorizado el de un desarrollo urbano en esta zona que va hacia Cuchicorral, en una zona, con una zonificación obviamente muy sensible, es cabecera de cuenca hídrica, no solamente para la localidad de La Cumbre, sino que llegaría hasta San Marcos Sierras, la afectación de cuenca hídrica. El municipio aclara que no está haciendo un desarrollo urbano en la región. Las vecinas y vecinos de La Cumbre dicen, bueno, no, eso exactamente, si lo preguntamos formalmente nos dicen que no, pero claro. Si preguntamos qué está pasando con una serie de loteos y de aprobación, resulta que hay una administradora, es una sociedad anónima, que hizo mensura de 247 parcelas por separado, por lo tanto, no necesitan hacer un pedido de estudio de impacto ambiental puntual por cada una de esas parcelas,
1: sí. Pero
0: en realidad, si estamos hablando de una obra en conjunto que afecta una extensión de muchas hectáreas, bueno, ahí hay que tomar en cuenta otra cosa. Entonces, atendiendo a esta particularidad, el otro día hablábamos con Luciana, recordamos el lunes pasado, para saber en qué situación está algo que, de vuelta, la comunidad lo sabe hace un tiempo, se sabe del desarrollo, el proyecto ProLand fue anunciado en medios, además, por fuera, en la provincia sí. De Córdoba, porque en algún lado lo tienen que anunciar para poder hacer algún tipo de negocio. Si vos no publicitás,
1: claro. No
0: tenés interesados, ¿verdad? Entonces, la población de La Cumbre sabe de este desarrollo ProLand y venía buscando ahí la prueba, alguna señal concreta. En ese panorama, el martes pasado se hacía una presentación de, bueno, conclusiones del taller y todo, y primeras aproximaciones al plan de ordenamiento territorial, que por suerte y en buena gana la gestión de la localidad del municipio de La Cumbre busca hacer para poder pensar en esta localidad con un desarrollo sustentable y que acompañe el crecimiento de la población. Pero bueno, ahí fue que se hizo una coordinación entre vecinos para acercarse a esta sí. Presentación pública y poder preguntar puntualmente sobre esta situación del proyecto, que no hay una, como decimos, no hay una autorización a ProLand por parte del municipio, pero sí hay 247 mensuras de posición que el municipio aprobó. Y que implicarían, si se mira toda la extensión que se toma en cuenta, bueno, si son todas mensuras pequeñas, implicaría un crecimiento de la población de La Cumbre en prácticamente un 40%. No es menor
1: no. La
0: situación. Así que tenemos acá un registro de lo que fue esta actividad en la Sala Luis Berti y la intervención de los vecinos haciendo este planteo, un material producido por el canal 11 de La Cumbre que queremos compartir para que escuchen un poco cómo fueron los términos. Hay muchas voces, incluso en el video tampoco está la información de quiénes hablan, pero estaban funcionarios, gente a cargo de la presentación de este plan de ordenamiento territorial, junto con los vecinos, así que según lo que dicen se va a entender cuál es el intercambio.
2: Dar espacios de diálogo con el municipio y está bien que se lo haga, ¿no? Yo voy a hablar en...
3: Sí.
2: No, no, de esta, como este. No, no, ya sé, bueno, no te sientas, no estoy desmereciendo lo que hacen. Hay un principio, teóricamente, pero en la práctica lo podemos ver, que es un cambio en la planificación, cuando cambian criterios, están por encima, si están en función del bien común, está por encima del interés individual. Este problema de los loteos

0: una aprobación hace 50 años y una expectativa de urbanización. Si el municipio o la provincia o cualquier entidad con capacidad de planeamiento encuentra nuevos argumentos para preservar una zona que tenía una legislación antigua, está en su derecho de hacerlo, lo puede hacer. No es fácil, no es fácil. Por algo no lo han resuelto muchos de los municipios de las Sierras de Córdoba. Por eso yo creo que es una cosa conjunta entre la gente que quiere eso, entre los municipios que se unan para resolverlo con apoyo provincial. Y doy un ejemplo. La manzana jesuítica en el centro de Córdoba, si ustedes observan, se permitían edificios en altura. Hasta que hubo un planeamiento que dijo, no, no, no, esto es un patrimonio fundamental para Córdoba y se paró la posibilidad de seguir construyendo. No demolieron los edificios que estaban, pero se quitó la expectativa de hacer 10 pisos en un lote que permitía la legislación anterior. O la expectativa de urbanización no da derechos. No da derechos. El municipio tiene el derecho a poner, el municipio, la provincia tienen derechos a poner planeamientos y restricciones cada vez más severas a partir de nuevos argumentos, como ser el agua, como ser el fuego, como ser la ley de bosque, etc.
1: Voy a aclarar una cuestión. Sí. Voy a decir una sola cosa técnica, porque digamos, los municipios tienen un poder territorial que es muy fuerte, que recién acabo de decir, lo que hay que parar es la expectativa. Cuando uno se compra un lote, ¿cuál es la expectativa? ¿Cuál es la expectativa? Poder construir algo, ¿sí? Y ahí tiene un poder, el municipio tiene un poder normativo, que es fijarle una constructividad nula. Es decir, uno puede decir, no, acá no puedes hacer un metro cuadrado, te toca, o sea, un FOS muy bajo, un uso del suelo nimio, y listo, ¿quién va a ir a construir un metro cuadrado? O sea, esa es una herramienta poderosa de uso del suelo que tiene el municipio. Les digo esto porque es una herramienta técnica que se puede aplicar a los lotes del año 40.
2: ¿Puedo preguntar algo? Perdón, estoy esperando. Buenas tardes. Ante todo, gracias por poder conversar de este tema tan importante para todos. Nosotros cuando... quería preguntar porque a través de todo el proceso que hicimos de participación fuimos diciendo todo el tiempo que no podíamos seguir adelante con este proceso sin cuantificar y cualificar el agua, considerando que somos cabecera de cuenca y la responsabilidad que tenemos sobre nosotros mismos y el resto de la cuenca y las próximas generaciones. Y ya que, por lo que veo, todos pensamos que sería lo mejor detener, esperar, terminar el proceso de manera sana y luego ver cómo seguir. ¿Por qué no hacerlo utilizando esta verdad, que es que necesitamos el dato de cuantificar y cualificar el agua, y no podemos seguir con este proceso sin ese dato, que es el fundamental, sabiendo que este problema no es nuestro, es de todo Punilla? Entonces, ahí es a donde tenemos que poder frenar todo hasta que podamos saber cuántos litros y con qué afluente y calidad. Entonces, después se puede ver cómo se sigue. Si no, no.
3: Se hizo un balance hídrico en el 2022, que nunca lo publicamos, porque la verdad que los números que daban... No está bueno decirlo. Si quieren, después se los paso y ustedes lo leen, la verdad. Porque ni siquiera me gustaría decirlo públicamente. Porque fue un balance hídrico hecho por geólogos del APRI y la realidad, que es lo que dice el que hizo la diplomatura de ordenamiento de ordenamiento territorial el año hace 2 años, que Kevin de San Marcos dijo siempre, acá hay agua. El problema que la infraestructura por ahí es antigua y demás. Pero bueno, nada. No, la verdad que publicarlo no estaría bueno. Después se los paso si quieren. Porque ¿sabes cuál es el dato? Que podemos crecer hasta 30.000 habitantes.

0: Es el dato que nos dio ese balance hídrico, que es terrible. Por otro lado, voy a... No, lo hizo él, no lo hizo él, lo hizo gente del APRI, lo hizo Pablo Toledo. No, fue un estudio técnico hecho por técnicos del APRI en su momento. Y está... No lo quiero publicar. Te lo paso. Se los paso. Pero otra cosa quiero decir, Fernando, y puedo terminar una cuestión...
1: Bueno, no lo hicimos nosotros,
2: Para Fernando, no lo hicimos nosotros. A ver, lo hicieron los técnicos y está hablando de 2010, no está hablando de ahora, el 2022, que incluso nos dio menos habitantes que en el 2010.
3: Pero vos fíjate, tenés una foto de los techos de las casas. Tenés una foto de, si vas para atrás, de los techos de las casas, del año que se te ocurra, contate hecho, poner la inteligencia a trabajar, la inteligencia artificial si querés. Contá los techos y te vas a dar cuenta que nada que ver con lo que están diciendo. Nada que ver. Y encima se pone un dato de 7.000 habitantes cuando dicen que Capilla del Monte ya supera los 25.000. ¿De qué estamos charlando?
4: A ver, y yo te digo lo que pienso. Hoy por hoy la cumbre tiene 11.000 habitantes, no tiene 7.000, como dijo el censo. A ver.
0: Perdón, yo
4: quiero aclarar algo antes de continuar. A ver, desde el día 1, que bueno, se entregó este trabajo del taller de prospectiva y después que lo fuimos hablando, fue mi pedir que se genere esta instancia de participación, de no subir solamente el QR a la página municipal y que lo leyeran todos de ahí. A ver, nosotros estamos abiertos a escuchar, a solucionar, a tratar de trabajar y mejorar. Creo que lo demostramos desde el día 1, siendo nuestra voluntad política a hacer este taller y crecer ordenadamente como lo proponemos y como queremos que se haga. A ver, después hay todo un camino. Recién escuchaba que nos decía, bueno, el municipio va a expropiar todo ese lugar, ¿con qué plata? A ver, hay algo muy, muy simple, y no quiero que nadie se sienta tocado ni nada, ni nos empecemos a mirar la cara. El 20% de nuestros vecinos pagan las tasas de inmobiliario, el 40% de nuestros vecinos paga la tasa del agua. ¿Cómo quieren que funcione el municipio de esa manera? ¿Y cómo quieren que haga la expropiación? A mí me encantaría que el municipio se quede con todo ese espacio verde. Me encantaría mirar para el otro lado como vecino, te lo digo, ya ni te lo digo como funcionario, te lo digo como vecino. Me encantaría mirar todo eso y que quede verde eternamente.
0: Perdón, yo quiero decir algo, es un rato largo. Permitime, disculpa, acá. Simplemente yo quiero decir que, bueno, agradezco esta presentación, creo que es una herramienta que debe honrarse. Si tenemos esta herramienta y empezamos a actuar por situaciones como que viene el señor de Proland, hoy es ese, mañana va a ser otro, pasado va a ser otro. Entonces yo creo que esta comunidad se tiene que hacer cargo de lo que se denomina políticamente que es la licencia social. Ustedes, municipio, hoy no tienen la licencia social para avanzar en esta dirección. No la tienen. En 30 años que vivo en este pueblo, muy pocas veces he visto esta sala así de llena. Hay una preocupación que es genuina. Nadie está en contra del progreso, pero sí tenemos licencia social para que se considere nuestro concepto de progreso como el único, porque somos quienes habitamos acá, en lo que personas que Andrea, Pablo y tantos otros funcionarios están incluidos. No somos dos cosas distintas. Tenemos la misma idea, las mismas ganas, sabemos que necesitamos. Lo que acaba de decir Pablo es muy real. Hay que pagar impuestos, señores. Nos empecemos a preguntar por qué no lo hacemos. No lo hacemos porque son caros, No lo hacemos porque no queremos, no lo hacemos porque no hacerlo no trae ninguna consecuencia. Hay que empezar a madurar, pero la licencia social para crecer del otro lado de la 38, a como al señor Prolan se le dé la gana, no existe. Y si hace falta que ustedes como municipio nos pidan que impidamos que sigan haciendo la cisterna, hay que hacerlo. Ya este país ha demostrado con la ley de extranjerización que se puede parar. Entonces, dejemos de mirar para el costado y nos ponga, y crezcamos, maduremos. Lo que dijo Diana, desde el año 98, desde que le hice yo, que soy de la Posada San Andrés, a mi vecino Díaz Loza, que parara un loteo, gritando, puteando, peleando en la calle, y lo logramos. Podemos hacerlo.
5: Bueno, ahí compartíamos un fragmento de lo que fue el debate que surgió en esta presentación del diagnóstico y la prospectiva del plan de ordenamiento territorial en la localidad de La Cumbre. Escuchábamos cuando se referían a Pablo, al intendente de La Cumbre, Pablo Alicio, junto a los vecinos, junto a los técnicos también que participaron y que estaban compartiendo este informe.
6: Acá Agustín nos reenvía un audio para pasar también sobre este tema. Escuchamos.
7: ¿Cómo anda el equipo de la radio? Bueno, espero que estén pasando un lindo cumple. Acá sumo algo de info de lo que están pasando en relación a La Cumbre. Por lo que tengo entendido, parte de la negociación del municipio con la empresa es tratar de que los terrenos sean más grandes. Los loteos son de 500 metros, entonces están buscando que la empresa, en vez de hacer venta de terrenos de 500 metros, los unifique para que de alguna manera se conserve un poco la zona, sabiendo que es un loteo viejo y que ahí, como dice Pablo Alicio, está difícil que lo puedan expropiar, pero sí tratando de buscarle en lo que es el uso del suelo, buscarle la vuelta para que el daño no sea tan grande.
5: Perfecto, gracias.
6: Encima mensaje de 500 metros. De
5: Agustín, sí. No, sí. La cuestión va a seguir y bienvenido y saludable es el diálogo. Además, cuando hablaban los vecinos, una de las cosas muy importantes a tener en cuenta, incluso en el encuentro entre distintas argumentaciones, creo que una argumentación madre tiene que ver con la licencia social. Sí. En definitiva, tiene que estar la comunidad también de acuerdo, informada, entendiendo qué es lo que se está haciendo, porque entendiendo también lo que no se puede hacer, lo que ya se hizo y entonces no se puede echar atrás, pero comprendiendo, digamos, que lo que se está decidiendo sobre el uso del territorio y de los bienes comunes en el territorio, bueno, es la mejor solución posible frente a una situación. Vamos a seguir hablando con el técnico del INTA, Nicolás Marín. Nosotros hemos hablado con él hace un tiempito, pero en el intercambio con los vecinos y vecinas autoconvocados de La Cumbre que iban con este tema el martes, con Nicolás Marín, inclusive ya en algunos mensajes, están todos muy conformes con el nivel de intercambio y discusión que se desarrolló el martes pasado, así que obviamente esto es un proceso que va a continuar y este planteo está hecho y abierto, este diálogo que, bueno, no estaba muy claro, o sea, si el municipio responde que no está haciendo un desarrollo urbano, bueno, concretamente entonces, ¿cuáles son tus cartas? Y bienvenido y saludable es este argumento también del municipio en el diálogo con la sociedad, con su comunidad, diciéndole, sí. Esta es la situación que tenemos.
6: No, y además esta situación de loteos del año 50 es transversal a toda nuestra región, o sea que es una problemática vigente en tanto y cuanto ordenamiento territorial y por eso es interesante que se estén dando estos procesos.
5: Es un importante caso testigo y es un caso además que tendría que involucrar a toda la región, recordemos hasta San Marcos Sierras, sí, porque puede afectar a toda la cuenca hídrica, por eso también le estamos dando especial atención dentro del ámbito de este informativo radial regional.
6: Hasta aquí entonces nuestro informativo del día de hoy. Gracias por acompañarnos. Nos reencontramos en la próxima edición.
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0: Salud. 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